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1: Es la 1:31.

0: Son las 2:01.
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1: Son las 3:32.

0: Son las 4:01.
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1: Son las 4:31.

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0: Son las 5:01.
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1: Son las 5:33.

0: Son las 6:02.
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1: Son las 6:31.

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0: Son las 7:02.
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1: Son las 7:34.

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0: Son las 8 de la mañana.
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0: De falla. ¡Ole, Juan, la malla!
1: ¡Ole, malla! ¡Qué bonito!
0: ¡Bonito!
1: ¡Ese mismo bonito! ¡La malla!

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1: Son las 8:31.

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Señoras y señores, muy buenos días, ¿qué tal? Saludos cordiales. Sean bienvenidos, sean bien hallados. ¿Qué tal? ¿Cómo se amanece? Estamos ya en... Bueno, ¿dónde estamos? Estamos en la sintonía de Radio Las Medianías de Gran Canaria, desde la Villa de Santa Brígida, en la isla de Gran Canaria, en la calle Nueva, junto a la parada de taxi, Galería Comercial La Palmera. Enclavados aquí los estudios centrales. ¿Qué tal? ¿Cómo se amanece? Viernes, fin de semana, weekend. Salidas, fiestas, jolgorio, excursiones, batallas.

0: Bueno, pues sean bienvenidos. Sean bien hallados. Que nos encontremos bien. Falta poquitos minutos para alcanzar las 9 de la mañana. Una horita más en la península ibérica, la España peninsular. Esa España que parece que ahora, en estos días, nos quiere mucho. Se interesan por todo de una forma extraordinaria.
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0: unos y otros.

0: Bueno, pues avanza el mes de mayo, 8 de mayo, este mes grande que habíamos anunciado, este mes de María, este mes de las flores.
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0: Tantísimas fiestas en este mes de mayo.
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0: Es de los meses más bonitos del año, lógicamente.
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0: A mí los meses del año que más me gustan son mayo y septiembre.

0: Bueno, pues eso.
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0: Sean todos bienvenidos a este primer espacio de las mañanas de la radio.
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0: Saludamos, como siempre, al mundo del motor, al mundo del taxi, camionero, tractorista, motorista.
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0: A los restaurantes, bares, cafeterías, industrias, talleres, almacenes, gente de servicio.
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0: Todos, jardineros, amas de casa.
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0: Sanitarios, que no se nos queden atrás los sanitarios.
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0: Porque si no, Carmencita y Loli se enfadan.
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0: A los agricultores y ganaderos.
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0: ¿qué tal, José Miguel? ¿Cómo andan la agricultura por ahí?
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0: Eliseo en la Cruz de Morales, con Rutiaca, Juan.
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0: Sonia y Enrique abajo en el camino del colegio y en la cumbre también.

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1: Había unas versiones antiguas, estas son versiones infantiles, versiones antiguas que porque eran preciosas esa canción. Que sigue siendo en esta modalidad también infantil. Bueno, pero nos acordamos también de los que sufren, de los que están en clínicas, en sanatorios, en hospitales, en centros de día, en centros de acogida, en residencias, en psiquiátricos. Desde aquí, como siempre, nuestro mejor recuerdo para todos. Al igual que los que están en sus casas, convalecientes de alguna enfermedad, les deseamos una pronta mejoría. Que se recuperen pronto, que vuelvan a la vida normal diaria.

También, como no, a los que hoy cumplen años, celebran el día de su santo, su aniversario de boda, o esa fecha que entrañablemente llevan guardada, llevan escondida, para recuerdo también.

0: Como cada día la iglesia reconoce tantísimas felicidades, hoy aparece Víctor de Milán, Acacio de Bizancio, Eladio de Auxerre, Arsenio de, no sé qué dice por aquí, de Sete. Desiderio de Burge, no sé si hoy era cuando era nuestro amigo desaparecido Desiderio Denis, celebraba también su santo en esta fecha. Hoy aparece, no, el de hoy es Desiderato. Bonifacio IV, Benedicto II. Aparece también Nuestra Señora de los Desamparados. Y tantísimos y muchos más.
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0: Pues para todos, muchísimas felicidades, que lo pasen bien, que sigan cumpliendo, que sigan celebrando. ¿Se casó alguien un día como hoy? ¿Tuvo la valentía? ¿Tuvo la fe?
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0: ¿El atrevimiento de acercarse al altar para contraer matrimonio?
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0: ¿Lo sigue el día de hoy celebrando? ¿Conmemorando?
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0: años. Que 50 años no es nada, que febril la mirada errante.

0: ser.
1: Pues nada, muchísimas felicidades, felicidades también para los que un día como hoy, pues eso, pasaron por el altar. O pasaron por los juzgados, los ayuntamientos. Bueno, en aquella época, hace 50 años quizás, todavía los juzgados y los ayuntamientos no... Todavía me parece que en esa época no se celebraban bodas como hoy, por ejemplo. De todas maneras, siempre son fechas, lógicamente, a recordar.

0: pues nada, seguimos avanzando.
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0: Saben que todos los días también se celebran días mundiales, días internacionales.
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0: Acontecimientos que un día ocurrieron.
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0: Que un día sucedieron.
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0: O que se establecieron. Por ejemplo, el Día Mundial contra el Cáncer de Ovario.
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0: Se celebra también el Día Mundial de la Cruz Roja y el de la Media Luna Roja. Jornadas de recuerdo y reconciliación en honor de quienes perdieron la vida en la Segunda Guerra Mundial.
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0: Dicen que el cáncer de ovario es un tumor maligno que nace en cualquiera de las partes del ovario. El ovario es un órgano complejo que puede ser asiento de numerosos tumores de muy distinta morfología, algunas de las cuales están dotadas de función hormonal, lo que justifica la gran variedad de clasificaciones. La ubicación más frecuente del cáncer es en el epitelio, que recubre al ovario. También se desarrolla a partir de las células germinales o del tejido conectivo alrededor del ovario. El riesgo de padecer cáncer de ovario se correlaciona directamente con anomalías en los genes. Aquí da unas claves, BRCA1 y BRCA2. Por lo general, el cáncer de ovario no produce síntomas. Es por esto que la mayoría de los casos se detectan cuando la enfermedad ya está avanzada. Pero si se detecta en etapa temprana, puede mejorar el pronóstico. Puede ser también asintomático. Cuando viene tardío, pues dice que es hinchazón, dolor pélvico, estreñimiento, hinchazón abdominal, pérdida de apetito. Puede ser tumor del estroma del cordón sexual, tumor de células germinales.

0: Bueno, pues los tratamientos que lleva es la radioterapia y la quimioterapia. Bueno, pues ya sabes, una enfermedad, lógicamente, de la mujer. Vamos a ver que se nos cuela por aquí una llamada. Adelante, buenos días. Sí, adelante.
1: Buenos días.
0: Buenos días, ¿quién llama, por favor? Escúcheme a través de emisora central del micro. No, pues se me escucha por la radio, no nos entendemos. ¿Quién llama, por favor?
1: María.
0: ¿De dónde, María? ¿De dónde, María? Apague la radio, baje el volumen, baje el volumen de su aparato, María.
1: Pues yo no bajo.
0: Dígame entonces. Lo estoy, se está oyendo de fondo. Dígame.
1: Que yo estoy aquí en Telde, que me caí.
0: ¿Y qué María? A ver, María, ¿de dónde, María? A ver. Sí.
1: María, la mujer de Manolo, para descanse.
0: Que no caiga ahora mismo.
1: Descansa, brígida.
0: Ya, ¿qué nos quería manifestar, María? ¿Qué nos quería decir?
1: María Jesús.
0: Sí, dígame, ¿qué desea usted? Dígame.
2: ¿Qué desea usted? Dígame.
1: Que lo llamé para saber, porque me gusta la emisora de Radio Las Medianías.
0: Ya, sí, señora, sí, estamos bien todos ahora mismo por aquí, intentando hacer alguna cosita, María. ¿Y usted qué tal?
1: Ya. Duro la orilla porque me duele todo el cuerpo cuando me caí.
0: Ah, usted está en Telde, ¿no?
1: Sí, con mi hija.
0: Ya, ¿y qué tal? ¿Y se cayó? ¿Y cómo? ¿Y aparte de eso, cómo se encuentra?
1: Más o menos, un poquito mejor, pero bueno, doloría, caquito.
0: Ya, pero bueno, mujer, va saliendo. Es que al principio no la conocí, María, pero ya hace un poquito que me acabo de dar cuenta de quién es.
1: Pero yo sí lo conozco a usted y a su mujer.
0: Claro, sí, no, y yo la conozco también. Lo que pasa que de entrada no caía ya, porque...
1: Sus hijas también.
0: Exactamente, sí, señora, sí. ¿Y están todos bien por su casa, toda la familia?
1: Más o menos, los pobres, cuidándome aquí.
0: Ya, todo el mundo salvando la situación.
1: Yo no tengo boca con que lavarla a Dios.
0: Ya, sí, señora, sí. Bueno, pero por lo menos está con alguna de sus hijas. ¿Vive usted, no?
1: Estoy con mi hija.
0: Sí. Pues...
1: ¿Usted conoció a mi marido, no?
0: Sí, claro, a Manolo, claro que sí. Bueno, pues... Pues María, que de nada, me alegro de oírle, cuídese y...
1: Rosy.
0: Rosy viene más tarde, allá a las 11 de la mañana estará ella por aquí.
1: A ver si la puedo llamar.
0: Vale, María, bueno, pues... Cuídese, mejórese y a seguir adelante, María.
1: Vamos a ver si Dios quiere.
0: Bueno, un abrazo,
1: hay
0: hasta
1: que
0: pronto.
1: Tener fe.
0: Dígame.
1: Hay que tener fe.
0: Sí, hay que tener fe y esperanza y...
1: Hay que tener fe.
0: Sí, señora, sí. Bueno, pues...
1: ¿Está mejor?
0: Sí, ahí va también, ahí va saliendo, poco a poco. Todo es ir salvando las situaciones que se van presentando.
1: A mí lo que me duele la espalda.
0: Ya,
1: la pierna que me operaron, me partió la cadera.
0: Ya, sí, bueno, pues... No, eso hay que cuidárselo, claro. Pues nada, María, que siga bien, que se mejore y cuídese. Hasta otro momento.
1: Bueno.
0: Adiós, María, hasta luego.
1: Un recuerdo para su señora, su hijo.
0: Bueno, muchas gracias. Sí. Igualmente para usted, para todos los suyos. Hasta pronto, María, adiós.
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0: Bueno, pues era María de aquí de Portada Verde, está con, hace tiempo que está con su hija en Telde, el marido trabajó, Manolo. Manolo Suárez, que trabajó en muchos años en el Ayuntamiento de Santa Brígida.
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0: Y de momento, pues, no la conocí, con la voz tan bajita, apagada y retornando por detrás, pues, no me centraba yo tampoco. Bueno, pues sobre este día hoy, pues nada, las mujeres, cuídense en este Día Mundial del Cáncer de Ovario.

Bueno, pues vamos a continuar, vamos a seguir en estas mañanas de la radio, este primer espacio de las mañanas de la radio, aquí en Radio Las Medianías de Gran Canaria. Fin de semana, weekend, salida, fiesta, folgore.

Bueno, pues un fin de semana que llega también con muchos acontecimientos. Entre otros lugares, pues la Vega de San Mateo, con su fiesta en el barrio de Utiaca, en honor a Santa Mónica y su hijo San Agustín.

0: Sí, adelante, dígame, buenos días.
1: Buenos días, Paquito.
0: Hola, Miguel, ¿qué ha pasado? ¿Qué tal?
1: ¿Qué ha pasado? Pues la costa jodida, ¿eh?
0: ¿Jodida por qué?
1: El barco es...
0: ¿El barco qué? El barco va a llegar, llegará el domingo por la mañana. En principio, fondeará allá en Granadilla de Abona, al sur de Tenerife. Desembarcarán a los enfermos, los trasladan a sus aeropuertos respectivos. Ya le han dado las noticias hoy por la mañana, noticias oficiales. Una vez que se lleven, es nada más que sacarlos y directamente van al avión, a pista, no pasan por ningún sitio, recibirán los tratamientos sanitarios oportunos y los van trasladando cada avión. Una vez que esté dispuesto ya para la salida, pues es cuando se hace el desembarco, y en 10 minutos o 15, que es lo que se tarde de Granadilla de Abona allí al aeropuerto, que está en esa zona precisamente, en Granadilla. Y nada, y cada uno ya, y la se está haciendo un protocolo eficiente y eficaz.
1: Sí. Pero si no se cierre de frontera, estamos hoy.
0: No, tampoco podemos hacer esa alarma. Eso es lo que vaya diciendo también la sanidad, la Organización Mundial de la Salud, y lo que haya que ir tomando se hará. Y claro, eso está bajo los técnicos sanitarios, Miguel. Nosotros sí, simplemente, sí. Pues bueno...
1: Pero siempre se le va de la mano a...
0: Bueno, no digo que no, que pueda en su momento pues escaparse algo, porque es también ya quizás pues un virus que está por ahí, que también están haciendo otro tipo de informes y de especulaciones, a ver por dónde está el origen y la raíz y demás, pero eso no está dejado oído de la mano.
1: No, mira, ya se puede, porque tenemos 34 personas que no saben dónde están.
0: Sí.
1: ¿Sabes? Que abandonaron el barco. ¿Sabes?
0: ¿Cómo que abandonaron el barco?
1: Sí, 34 personas abandonaron el barco en un cuarto y cogieron aviones.
0: Ah, bueno. Ya, bueno, no, eso ya...
1: Es... Y más personas que hay.
0: Ya.
1: Una enfermera en Suiza.
0: Sí.
1: También está hospitalizada.
0: Ya, pero en lo que respecta ahora a lo que respecta a Canarias y al protocolo que hay que hacer con respecto a lo que ha sucedido, se está llevando todo bien, de la mejor manera posible, y claro, no hay otra fórmula, es lo más aconsejable y lo que se va a proceder. Llegada del barco, no atracará, fondeará. Y de allí irán llevando aparte de las prescripciones sanitarias que necesiten y demás, pues bueno, serán trasladados, me imagino que en vehículos sanitarios y competentes para la ocasión, y los llevan hasta el aeropuerto a pista. No pasan ni por recepciones de otro tipo en las instalaciones de aeropuerto, sino que van directamente al avión. Y bueno, ya lo que pueda haber más allá en otros países, porque era un crucero donde habían distintas nacionalidades de personas, entre ellos me parece que eran unos 14 españoles o algo así, y en fin, y es lo que hay. Son cosas que pueden suceder, que han pasado y que pasarán. Vamos a ver cuando haya otro gobierno y les toque cosas similares, a ver qué es lo que se va a hacer. En fin.
1: Vale, buen día.
0: Bueno, Miguel, gracias, bueno. Hasta pronto, adiós, mi niño.

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1: Bueno, la fiesta de tu tiaca entonces, para hoy viernes ya 8 de mayo a las 20 horas, pregón a cargo de don Pedro Socorro, cronista oficial de la Villa de Santa Brígida. Al término, punto cubano, con Sonia Pérez, Adriana Medina y el verseador Geray Rodríguez, acompañados de jóvenes del pueblo, al finalizar aperitivo. Bueno, los aperitivos los está preparando Javier Domínguez.
0: ¿Qué día sea?
1: Javier, saludos Javier, buenos días.
0: No
1: me... Domínguez. Para el sábado, mañana sábado 9, 19:30 horas, la romería ofrenda, con representación de las lavanderas de Utiaca, evocando las tradiciones del barrio, salida desde el lavadero de Utiaca hasta la plaza, acompañada por la parranda y pa' cuando. A las 20 horas, Santa Misa. A ver si vamos a misa, a ver si vamos a misita. Que todo no son fiestas callejeras. A las 21 horas, actuación de La Polvajera. La agrupación o parranda. Ya por la noche, Estrella Latina en la Gran Verbena y el DJ Juanjo y espectáculo de fuegos artificiales. Luis, si no hay fuego no hay fiesta, ¿verdad, mi niño? Tienes ahí te doy la razón, Luis. Una fiesta sin fuego es como si no hubiera. Otra cosa es lo que dice Javier Domínguez, también tiene razón. Hay que el gasto que sea el menos posible. Porque es verdad que no hay dinero más quemado, ¿eh? Y nunca mejor dicho, nunca hay dinero más quemado que el que se gasta en voladores y cohetes, ¿no? Y pólvora. Bueno, hay que ser austeros con eso y gastar lo menos posible, pero bueno. La fiesta, los fuegos es fundamental en la noche anterior al día grande. A ver, ¿qué más tenemos por aquí entonces? La verbena y espectáculo está del fuego. Ya para el domingo 10 de mayo a las 12 horas función, la solemne función religiosa en honor a Santa Mónica, acompañada por la agrupación Aires del Guiniguada. A continuación, procesión por el recorrido de costumbre con la banda de música Unión Musical de Vega de San Mateo, al finalizar almuerzo popular, 17 horas castillos hinchables. Ya lo decía Javier también, hay que avisar para el almuerzo. Va a llegar después allí 1,000 personas y se van a tener que comer 3 garbanzos y ya está, pues no hay más nada. Tampoco creo que se van a ir a jartar allí, no.
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1: Bueno, pues estas son las fiestas en...
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1: En el barrio de Utiaca, en la Vega de San Mateo.

0: el barrio de Pino Santo Bajo también se celebran las fiestas en honor a Nuestra Señora de Fátima. Ya para mañana sábado, en actos populares, a las 5 de la tarde, castillos hinchables y pintacaras para todos los niños del barrio. A las 20 horas, pregón, a cargo de don Luis Sergio Marrero Martín.
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0: A las 21 horas, taifa, con la participación de las siguientes agrupaciones folclóricas:

domingo 10 de mayo también a las 11 horas, castillos hinchables y pintacara para todos los niños del barrio. Bueno, son los actos para este fin de semana. En próximo día, en día venidero, seguiremos informando porque las fiestas en el barrio de Pino Santo Bajo, en honor a la Virgen de Fátima, continúan la próxima semana, donde va a tener, pues eso, la semana más grande.

0: Bueno, pues vamos a seguir, vamos a continuar cuando las agujas del reloj están a punto de alcanzar las 9:30 de la mañana, una horita más por la península ibérica, la España peninsular. Bueno, sabe que les hablaba ahora mismo de la fiesta de Utiaca en honor a Santa Mónica y San Agustín, especialmente a Santa Mónica, en el barrio de Utiaca, Vega de San Mateo, y no saben a quién tenemos ustedes al otro lado del hilo telefónico. Don Pedro Socorro, muy buenos días.
1: Hola, muy buenos días, Paco.
0: Cronista oficial de la Villa de Santa Brígida y pregonero mayor este año de las fiestas de Utiaca en honor a Santa Mónica. ¿Qué tal, don Pedro?
1: Muy bien, pues la verdad que muy contento, muy emocionado de ese grato regalo, ¿no?, que me ha hecho el pueblo de Utiaca de nombrarme su pregonero, y esta noche estaremos ahí para de alguna forma dar comienzo a las fiestas tan históricas que este año además cumplen 80 años, ¿no?
0: 80 años, y bueno, para usted, don Pedro, quizás después de tanto escribir, de tantas ediciones de libros y demás, y de hablar de todas estas medianías del centro, y en otras ocasiones también nombrar a ese antiguo pueblo aborigen, Atiacar, ¿no?, y demás, pues más o menos le ha resultado relativamente bien hacer un buen pregón para que el barrio de Utiaca esta noche pues quede agradecido de su mensaje, ¿no?
1: Bueno, la verdad es que uno conoce, porque también lleva más de 20 años o casi 25 dedicado a un poco a investigar la historia, sobre todo de ese barrio que, como sabes, es el más antiguo de la Vega de San Mateo.
0: Exactamente.
1: Como bien decía, el cantón aborigen de Atiacar, ¿no?
0: Sí.
1: Y claro, he dedicado muchas horas de estudio, y de hecho tengo un libro que en principio iba a presentarlo en la fiesta, pero bueno, coincidió que me llamaron para invitarme a ese honor de pregonero, y decidí, digamos, presentarlo quizá un poquito más tarde para no poner las dos cositas así en el mismo

0: me sacó, pero me he dedicado mucho décadas ya de estudios, incluso hablando con vecinos y personajes
1: Sí.
0: de allí, de Utiaca. Recuerdo ahora hace 20 años aproximadamente que entrevisté a Asuncionita, que es una de
1: Sí.
0: las últimas propietarias de una de las haciendas más importantes que existe en Utiaca, que es la hacienda de los Quintanas, ¿no? Todavía hoy el topónimo existe allí, de los
1: Sí, el lugar se
0: el lugar
1: denomina
0: de
1: las haciendas, ¿sí?
0: efectivamente las haciendas, y no dejaba de ser una de las haciendas de uno de los ricos propietarios de los siglos pasados. La verdad que Utiaca tiene una historia muy interesante en el conjunto de toda Gran Canaria,
1: Sí.
0: y precisamente yo voy a dar algunas pinceladas, ¿no? Voy a hacer ese viaje iniciático, un viaje que invito a los vecinos de Utiaca y a todos los que se quieran sumar a conocer un poco su historia, su personaje, su intrahistoria, ¿no? Porque la historia siempre tenemos que tenerla presente. Además, Utiaca tiene una historia de la que presumir, ¿no?
1: Sí.
0: Y entonces yo creo que eso va a ser un poco de los ingredientes más interesantes, y también recordar cuando llega la vocación samariana y por qué llega, ¿no? ¿Qué razón fundamental hace que Santa Mónica no solo presida espiritualmente al barrio de Utiaca, sino también le ha dado identidad a unas fiestas que, te decía, son ya octogenarias, ¿no?
1: Efectivamente. No sé si puede dar, aunque sea una simple pincelada en torno a qué va a girar, don Pedro, su alocución de esta noche.
0: Bueno, aparte de las palabras de agradecimiento por este honor tan grande, ¿verdad?
1: Sí.
0: De ser el que, digamos, lance esa invitación a toda la población Gran Canaria a disfrutar de las fiestas de Utiaca, una fiesta que en su día también se le conocía por la de los huevos duros, ¿no?
1: Exactamente, sí, aquella famosa
0: Precisamente.
1: fiesta de los huevos duros, sí.
0: Sí, claro, porque es uno de los ingredientes gastronómicos populares
1: Sí.
0: de la población campesina que invitaba. Es decir, Utiaca siempre ha sido, siempre ha tenido la mano tendida a la gente, ¿no? Y sus fiestas, pues, no dejan de ser eso, ¿no? Esa mano que da de comer, que da de beber, que invita, ¿no? Invita a la población a disfrutar de su fiesta. El
1: Sí.
0: pregón, ya te digo, es un viaje
1: Sí.
0: a través de la historia de algunos de los personajes más interesantes, prácticamente, seguramente muy desconocidos en la historia ahora cotidiana de Utiaca. Y también, de pasada, vamos a hablar también de la vocación mariana que estuvo allí antes de que llegara Santa Mónica, ¿no? Que es otro santo que llegó allí, precisamente en las haciendas, y que se llamaba San José, y es un apóstol que prácticamente se ha olvidado también, ¿no? Pero
1: Ya.
0: aparte, ya te digo, el discurso del pregón
1: Sí.
0: es también quizás ese guiño, ese amor, esa mirada a la importancia de Utiaca, a la importancia de su tierra y de su territorio en la historia de la Vega de Arriba, ¿no? Y en la historia de Gran Canaria. Y entonces, digamos, es ese guiño, esa invitación a respetar nuestra herencia y a tener ese conocimiento que nos sirva de alguna forma para guiarnos en estos recovecos tan difíciles, en estos mundos de hierbas, de malas hierbas, de guerras. Y Utiaca en ese sentido siempre ha sido un pulmón en donde reposar, en donde a la sombra de ese lomo de en medio y con ese barranco que tiene a los pies del Guiniguada. Y precisamente también tocaremos algo de los lavaderos, ¿no? Es decir, es un poco algunas cosas que te podría adelantar de lo que va a acontecer en un pregón que yo creo que va a estar cargado de emoción y adelanto que de alguna forma de conocimiento, ¿no? Sencillamente porque he trabajado bastante, creo, la historia de Utiaca.
1: Exactamente, pues don Pedro, sí, efectivamente. Entre las cosas más remotas, seguramente lo ha tenido en cuenta también, pues usted en tantísimos certámenes y acontecimientos y demás lo ha dicho, lo ha visto, lo ha conocido o lo ha estudiado. Está por ahí también que para los de Utiaca puede ser una gran novedad, una gran sorpresa, lo de el Cid Campeador.
0: Si les bueno, son figuras que se han mezclado, ¿no?
1: Exacto, sí.
0: Son figuras que se han mezclado en la historia, porque muchas veces la historia también se convierte en leyenda, ¿no?
1: Sí.
0: Y un poco se decía que los Rodríguez surgía del Cid Campeador.
1: Perdón, don Pedro, ¿los Rodríguez sí. o los Díaz?
0: Bueno, en principio son los Rodríguez realmente.
1: Ah, porque, ya.
0: Bueno, sí, pero es Rodríguez Díaz de Vivar, es decir, son
1: sí.
0: ese apellido conjunto, ¿no? Pero eso no, digamos, la mayor herencia que ha dado Utiaca
1: sí.
0: ha sido ese cantón aborigen donde estaban Auteaiga, ¿no? Que
1: sí.
0: estaba uno de los jefes de los cantones, que incluso fue a Lanzarote, ¿no?
1: Sí.
0: De alguna forma a someterse al todo el tema de la conquista de Gran Canaria, pero alrededor, a la orilla de ese Guiniguada, sí. en esa agua, es decir, Utiaca siempre ha sido un barrio que ha vivido junto al barranco, ¿no?
1: Sí.
0: No solo ha vivido desde el punto de vista del sonido de esa agua que bajaba de la mina y que ha dado
1: sí.
0: y que dio lugar a muchos heredamientos, el heredamiento de Tafira, el heredamiento de los Toronjos, de la fuente de Toronjos, todo nace por encima de Utiaca y eso, el agua ha sido fundamental para que Utiaca se desarrollara, pero también la agricultura, porque no olvidemos que los frutos del mercado agrícola de San Mateo están tendidos en las tierras de Utiaca antes de llegar a las cajas y a las ventas, ¿no?
1: Sí.
0: Es decir, ese mundo agrícola, esa mirada a ese pueblo rural que vamos perdiendo, lamentablemente, tenemos que volver la mirada a ella, porque siempre nos salva, ¿no? Siempre cuando hay conflictos bélicos, cuando hay virus, ahora que se habla tanto, uno
1: sí.
0: siempre se refugia hacia adentro, uno siempre va al campo, al aire puro, uno va a la tierra, ¿no? Ahí en la tierra está nuestro verdadero kit de supervivencia. Y de eso, de alguna forma, tratará el pregón de esta noche.
1: Pues muy bien. Pues don Pedro, tantísimas gracias por atender a Radio Las Medianías de Gran Canaria. Reciba también mi agradecimiento particular. Y nada, esperamos verle esta noche en pleno apogeo, dando a conocer a toda la Vega de San Mateo y especialmente al barrio de Utiaca un poco la historia de ese lugar de la Vega, de esa ribera del Guiniguada. Tantísimas gracias, don Pedro.
0: Muchísimas gracias a Radio Guiniguada y en especial a ti, Paco, que siempre...
1: Radio Las Medianías.
0: Radio Las Medianías.
1: No, porque existe también Radio Guiniguada.
0: Radio Las Medianías sí. y a ti en particular, Paco, porque sí. siempre me das la oportunidad de sí. hablar y de expresarme y siempre buscas la noticia diaria del día y el acontecimiento. Muchas gracias.
1: Bueno, gracias, don Pedro. Hasta la noche. Tantísimas gracias. Adiós. Un abrazo.

Bueno, pues escuchábamos a don Pedro Socorro, cronista oficial de la Villa de Santa Brígida, y en la noche de hoy, pregonero mayor de la fiesta de Santa Mónica y San Agustín en Utiaca, especialmente Santa Mónica. Lo de San Agustín quizás un poco más tarde, ¿por qué? Porque, bueno, uno de los concilios vaticanos, hace unos años ya, trasladó esa festividad, la festividad de Santa Mónica, la puso al lado de su hijo. En este caso, San Agustín es el 28 de agosto, como todos saben, y Santa Mónica el 27. Aunque el barrio de Utiaca ha seguido con su historia de toda la vida, de siempre, que se celebraba siempre en esta, más o menos, primer domingo de mayo, algo así, ya que la festividad también se conmemora, me parece que fue ya en estos días, el 5 de mayo.

0: Y yo, para concluir ya este espacio también dedicado a las fiestas de Santa Mónica, voy a recordarle para todos los vecinos de Utiaca un poema que escribió Lolina González en el año 2012. Ya 14 años hace este año que Lolina escribía este poema, esta poesía dedicada a las fiestas de Santa Mónica y San Agustín. Se refiere concretamente a la romería. Romería de Santa Mónica 2012, Utiaca, Vega de San Mateo. Y dice así, es un recordatorio, como ven ya, de este pasado 2012, 14 años que hace en esta semana ya. Dice, en esta tarde de mayo hemos venido contentos, Paco Santana y Lolina, a presentar este evento. Allí donde se nos llame, hacemos de corazón, desinteresadamente, nuestra humilde aportación. Santa Mónica bendita nos transmita su alegría y disfrutemos unidos de su linda romería. Ya se acercan las carretas entre cantos y folclores y traen sus mejores frutos todos los agricultores. Con su mejor voluntad ellos los han regalado para que luego se lleven a los más necesitados. Trabajando sin descanso, con fríos y con calores, sobre la tierra cayendo las gotas de sus sudores. Después de tanto trabajo, con esta horrible sequía, cuántas cosechas perdidas aquí en nuestras medianías. Y cuando produce algo, la maltrecha agricultura, traen las cosas de fuera y lo nuestro a la basura. Es lo que hacen por nosotros todos los politiquillos, que solo les preocupa llenarse bien los bolsillos. Saben que con lo de fuera cogen más grande el pellizco. Creen que somos los tontos y ellos solos los listos. Por eso a la Virgencita pidamos de corazón, para nosotros justicia y para ellos perdón. Santa Mónica bendita, que aquí en estas medianías no falte ningún vecino, no le falta ningún vecino nuestro pan de cada día. Reparte amor y confianza a los más necesitados. Tú sabes que aquí tenemos cada día más parados. Y tú que todo lo puedes, di a las nubes que su llanto derramen con abundancia a nuestros resecos campos. Que volvamos a estar juntos la próxima romería, que los problemas resueltos inundados de alegría. Seguiremos con amor, rezando siempre unidos, y el próximo año tendremos un mayo verde y florido. Y en nombre de todos tus hijos que hoy aquí estamos y los que no hayan podido estar, te pido nos protejas bajo tu sagrado manto y nos bendigas a todos.
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0: te lo pide la más insignificante de tus fieles.
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0: Bueno, pues esto fue, este pregón fue en la presentación precisamente de esta fiesta de Utiaca en el año 2012.

0: Bueno, le pasamos unos consejos publicitarios y de inmediato ya estamos con todos ustedes, porque ya tenemos un invitado por aquí en la mesa también, de estos estudios, como siempre decimos, de estos estudios centrales. Hasta ahora mismo, no se vayan.
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0: Bueno, vamos a continuar, vamos a repasar rápidamente los bailes para este fin de semana. En Flor Canaria, este próximo sábado estará Géminis.
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0: Sábado, Flor Canaria, Feria del Atlántico. En La Milagrosa, Rayos de Plata. Este sábado, Rayos de Plata, 9:30, 9:30 de la madrugada en el Capitalino de La Milagrosa, Rayos de Plata. En el Tablero de Maspalomas, Los Parranderos del Sur, este sábado, mañana sábado. El domingo no hay, ya hay fiestas abajo de San Fernando en Maspalomas. Solo el sábado, Los Parranderos del Sur, mañana. En el Castillo del Romeral, Lo Brillante, mañana sábado. De Galdar no tenemos, de Barrial. En San Mateo, para la noche de hoy, Buena Onda. Viernes noche, Buena Onda. El domingo, Géminis. Al mediodía, en el mediodía y la tarde.
1: ¿Dónde está?
0: De 3:30 a 7 de la tarde, Club de Mayores de la Vega de San Mateo, Géminis. Parrandas en la radio, no sé si habrá. Ahora nos lo comunicará don Francisco Javier Santana Miranda.
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0: Y nosotros vamos a seguir, vamos a continuar en esta mañana de la radio. Ya cuando las agujas del reloj, pues falta poco ya, unos 6, 7 minutos para alcanzar las 10 de la mañana. Una horita más por la península ibérica. Muy buenos días,
2: señores. Buenos días, Paquito. Buenos
0: señor
2: días,
0: interlocutor. En los estudios, oño, hasta hoy usted en los estudios centrales, me parece que ha habido ausencias en el pasado.
2: Me ha llevado menos, porque tú.
0: Oño, pues.
2: Me que esta mañana en el bar también me dieron
0: la radio para oír la tertulia y pensando que usted venía y tal, y ninguno, como preguntó uno ahí en el Facebook, dice, ¿qué pasó con los Javieres hoy? Que no están ninguno de los dos. Coño, ¿qué pasa? Que el santo, ese santo...
2: A mí, yo por Javier Domínguez no voy a hablar porque sí. Él tiene su propio abogado, yo no...
0: Exactamente.
2: Yo no voy a entrar en eso, pero... Yo por prescripción médica.
0: Sí, eso sí. Le escuché, sí, por prescripción facultativa.
2: Me ha aconsejado alejarme de tal porque estaba ya... La gente se ha preocupado mucho por mi estado de salud.
0: Sí.
2: Pero mira, ahí, para que se den cuenta los tertulianos, ¿no? ¿Cómo se nota que falta alguien, no? Porque
0: claro,
2: todo el mundo dice...
0: Hombre, faltaba un poco de mordiente, ¿verdad? Todo hay que decirlo, porque es así.
2: Pues bueno, ellos eligen si quieren ganar la liga, que
0: sí. Quiten a... Y luego le escuché en la llamada que se hizo, en la intervención que usted tuvo en
2: ¿sí?
0: la tertulia a través del teléfono.
2: Sí.
0: Lo vi como un poco, voy a llamarlo, qué sé yo, derrocado, un poco abatido. La voz era como una voz... Que decía
2: sí,
0: mucho, que sin comentar hablaba, decía mucho. Sí,
2: sí, sí, se me escuchaba en el fondo de
0: sí.
2: de mi ser, me escuchaba por dentro.
0: Efectivamente, sí, señor. Sí.
2: Bueno, decir que aparte de... Yo no... Primero, no a mí no me da ningún infarto por esto. Yo soy como soy y cada uno... Tiene que aceptar como es cada uno, ¿no? Pero sí que escuché cosas que por momentos hay que dejarlo que el tiempo sea quien da. Porque ahora mismo para mí, Paquito, se lo digo sinceramente, Javier Domínguez me dice que no. Tú estás loco, estás cuata. Pero para mí ahora mismo, yo se lo juro, la gana que tengo de que haya un cambio de gobierno
0: sí.
2: y de dar... Es tan gana como que la Unión Deportiva Las Palmas ascienda primera y se clasifique para jugar como el Rayo las ¿me entiendes?
0: Sí.
2: Para que se den cuenta cuando defienden algo, que lo defiendan con argumentos.
0: Argumentado, sí.
2: Argumentado y sobre todo porque se dice siempre que los libros de las personas mayores nunca serán quemados, ¿no?
0: Quemados.
2: Pero que lo deseo con toda mi alma, de verdad, lo deseo para que se den cuenta de que se puede defender las ideas, que cada uno las defienda a su manera y a su saber entender. Pero yo Yo me ausenté yo voluntariamente de la tertulia, como mismo vine y como mismo me fui, ¿no? Pero llega un momento que me salgo de mi casilla y antes de decir cualquier disparate o cualquier cosa,
0: sí.
2: Prefiero más estarme callado y no estar.
0: Sí.
2: Oye, lo que pasa es que la gente igual, porque son ataques, luego en aquel mismo momento recibí un WhatsApp aquí.
0: Sí.
2: Estando yo en mi casa recibí un WhatsApp y dice, con lo bien que iba la tertulia, yo entré a cagarla. Y a mí no, a mí me llamó Rossi para que dijera, porque estaban preguntando en el Facebook el por qué no estaba, y le dije, digo, no, pues, no estoy por voluntad propia, o sea, no quiero estar y ya está, y la vida continúa, nadie es imprescindible en este mundo. Y la opinión política que yo pueda tener es eso. Ahora, el camino se hace al andar. Han montado un cipote con el tema del barco.
0: Sí.
2: Acojonante. Yo no sé si usted lo ha seguido, lo sigue.
0: Sí, no al 100%, porque, pero yo nada más que veo nada más que la muestra, con ver la muestra ya sí, sé cómo.
2: Sí. Primero, si habla.
0: Sí.
2: Dimisión.
0: Sí.
2: Si no habla, dimisión.
0: Sí.
2: Y si dice, ¿por qué no informa?
0: Sí.
2: O sea, y mire que yo aquí dije el otro día, digo, defendí lo que el de lo del presidente de Canarias.
0: Sí.
2: O sea, no hemos hablado de tal. Se pasea por todas las televisiones, las televisiones del grupo Prisa. Parece que me está llamando Rossi, no a ver qué es lo que quiere. ¿Qué pasó, Rossi? Con el tema de la un WhatsApp que me mandó dice que ponga a grabar mis intervenciones para que no sé será para no sé ponga a grabar para no sé si te tiene ahí para poner a grabar porque tengo que repetir lo que dije. Porque...
0: No.
2: ¿Eh?

0: A ver si me estás grabando.
1: Ya, sí.
0: Vale.
1: No, es que me empiezan a aparecer recuadros aquí me quedo yo.
0: Sí, pues es información que.
1: Ya.
0: Que volviendo al principio para que quede grabado.
1: Sí.
0: Vale. Que usted preguntaba que me echó de menos. Mucha gente, y lo vuelvo y lo repito ahora, hablan y siempre dicen que es lo que me pasaba a mí, que yo estaba un poco efervescente. Uh-huh. Y es precisamente porque son cuatro opiniones iguales contra una dispar, que es la mía. O sea, sí. No, hay cosas que no... Que a mí no me entran y las defiendo.
1: Sí.
0: Y no soy el más indicado para defenderlas. ¿Qué quiero decir con esto? Que yo venir aquí y sentirme atacado, y de hecho, ya les digo que la tertulia del pasado jueves o miércoles fue, iba estupendamente bien, y a mí me mandan un WhatsApp y me dicen, jo, con lo bien que iba la tertulia, ahora ya yo fui a meter la gamba. Pues,
1: sí.
0: ¿Qué es? Que la gran mayoría de los que siguen la tertulia,
1: sí.
0: Es como pasa en las televisiones. Usted se pone a ver una tertulia de la 4, de la 3 o de cualquier otra televisión,
1: sí.
0: Que no sea la primera. O la segunda,
1: sí.
0: Porque esas están pagadas por el gobierno para que hablen bien, por lo visto. Las otras no pagan, las otras hablan porque hablan con la verdad. O sea, son privadas y hablan con la verdad. La pública no puede hablar con la verdad, o no tiene que tener la razón. Entonces, como esto se convierte, a mi modo de saber y entender, así, pues, ¿qué hago yo? Yo no soy ni quién, porque el programa no lo dirijo yo. Yo vine como invitado.
1: Sí, sí.
0: Como no lo dirijo yo, tampoco puedo decirle cómo tienen que llevar el programa. Y yo creo que eso es tan respetable como... porque para mí lo más fácil podría haber sido... pues se habla de lo que yo digo o fuera. Pero no, yo quiero que la gente sean libres y que la gente... opine con libertad y cada uno como quiera. Y ante eso yo, para que la gente me esté diciendo, coño, yo te voy a dar un infarto, y a mí no me va a dar ningún infarto porque ante eso yo no me voy a... Tengo mi forma de ser, mi forma de pensar, y lo único que intento es eso. Y me da pena, se lo digo, Paquito,
1: sí.
0: por todo la gente del Partido Popular, que es un partido de, o era un partido de gobierno,
1: sí.
0: Su gente, vecinos, gente con las que tú hablas,
1: sí.
0: Y ayer mismo estaba aquí el amigo Sergio Nuez,
1: sí.
0: De Partido Popular, persona maravillosa, persona, no sé, explicable, ¿verdad? Y le aplaudo. Yo es que ese, a un señor de azul, yo le aplaudo. Porque no se mete a criticar nada. Él tendrá su opinión y su forma. Pero la dice con el respeto, sin entoscar.
1: Sí, sin ofender, sin faltar.
0: Exactamente. Sin nada. Entonces, eso es lo que yo le demando a un Partido Popular. Pero aquí, el Partido Popular no solo lucha con Sánchez, sino con otro... que es peor que no sé qué. Y entonces, yo, en mi opinión, se lo digo, ojalá,
1: sí.
0: Gane, porque todos los caminos... usted me dice que no lo ve tan fácil, que no... Que usted le dice que no lo ve tan fácil que pueda ganar, ¿no? Pero sí.
1: No,
0: todo,
1: no,
0: todos los caminos conducen a que va a ganar la gran derecha, como dice,
1: ¿sí?
0: El amigo Pepe de abajo del vecindario, la gran derecha. Mm. Y como van a ganar, ojalá, de verdad que yo me sentiría satisfecho, porque yo como empresario me van a dar valor, me van a dar herramientas, me van a dar eso, o me cierran también, y ahí entonces tengo que callarme la boca,
1: sí.
0: Callarme yo la boquita y no dar opiniones, y si quiero comer, pero yo creo que...
1: Si no, traga sapo.
0: Sí, tragaría sapo un año. Y ya después cogemos, entregamos la llave, pasamos la llave y nos ponemos a poner música y usted verá que bien, que bien voy a quedar yo. La música creo que no molesta a nadie, ¿no?
1: No.
0: Pero por eso, y esa es la opinión. Lo demás, ya le digo, lo demás está...
1: La mayor audiencia está en la música.
0: Sí, sí, claro, claro. Pues es que nosotros no somos especialistas en, claro, en política. Podemos dar, no, dar y yo siempre que intento poner humor a la, en las tertulias, intento ponerle esa gota de humor, pero bueno, pero nada. Lo siento por usted si, y que dice que notó en mí una profunda decepción usted.
1: No, no, no decepción, sino que lo vi como...
0: ahogado,
1: ahogado, sí, ahogado. Algo que salía desde las, desde las entrañas.
0: No, no, no, no, no. No, porque mire, yo tranquilamente ya ahora cosas que hacer tengo, mire.
1: Como dolorido.
0: ¿Dolorido en qué aspecto?
1: Sí, dolorido, un dolor, de esos dolores que hay a veces que no
0: menstruales, que, no, sí, que lo sufro en silencio.
1: Lo sufre, un dolor. Usted está, estos días ha estado sufriendo en silencio. Exactamente, no, ciertamente
0: es. No, pero mire, no, no, no, a ver, que yo, usted se refiere como si tuviera morrana profunda yo, ¿no? No, lo único que, ser el jefe de la radio, hay montones de cosas, he tenido que ir al vecindario a llevar trabajo que es dinero.
1: Sí.
0: He tenido que ir corriendo para abajo y corriendo para arriba,
1: sí,
0: para poder llegar aquí el día de la tertulia. Estoy aquí y me llaman por teléfono. Estoy aquí y me están llamando para que si los clubes, que si... ¿Y usted lo ha visto?
1: Sí.
0: Que no se puede estar en todo sitio. Pero aún así hacía el esfuerzo ese. Pero trabajo que hacer tengo. Y si no, también tengo que... descansar y despejarme la cabeza, también lo tengo que hacer y qué sé yo, dedicarme a hacer otras cosas. No, no, sinceramente a mí no me quita el sueño ni nada. Que ojalá triunfe como y no me meta yo más a, no voy a dar opiniones. Otras veces sí, estoy oyendo la radio en mi casa y escuchas y dices tú, tengo que llamar porque tengo que llamar, ¿no? Pero no, y ahora pues nada, no sé, simplemente es eso, ¿no? Usted, sí, usted bueno, ¿qué ya, opina? Bueno. Dígame su opinión.
1: No, no, ya, yo sé la, yo precisamente le hice esa pregunta porque le noté de esa manera, ya luego pues bueno, ya hombre, no cabe duda de
0: pero
1: que
0: le pareció bien opiniones, usted
1: no sé, cada uno va teniendo sus criterios y el fondo de los criterios, pues digamos que de alguna manera de cada uno de ellos no le favorecen a usted a lo que usted quiere decir, hablar, plasmar y comunicar o de la forma en que lo quiere hacer y no, a lo mejor no,
0: pero es,
1: no, no es aceptable.
0: Es entendible que Marisol me tenga aquí al médico preparado para no, darme la...
1: Sí, ¿no? Y, la, y si la te descuidas pronto, fuera una ambulancia.
0: Llevaba camino de eso, ¿no?
1: Sí, exactamente.
0: Mire que muy, me lo dijo un amigo ahora aquí que estaba desayunando conmigo arriba. Me lo dijo, dice, coño, dice, nada, pero ya, llegó a cundir el pánico. Las personas que me quieren y me aprecian siempre te mandan el WhatsApp y me dicen, está tranquilo, Javier, está. Pero es que es una cosa que me sobrepone, ¿no? Y encima pues yo tengo que respetarle lo que ellos dicen, porque hay que respetárselo, faltaría más, ¿no? Pero bueno, como yo no leí la Biblia, Paquito, ya, mucho menos leo...
1: De eso, pero lo sabe Marisol, que no has leído la Biblia.
0: Tienes que saberlo, porque la Biblia es, lo digo, pero me sé defender cuando me viene... Con cosas eclesiásticas me sé defender, Paquito. O creo que me defiendo bien, ¿no?
1: Y después de esto, y vendrá el Papa por fin, que dice que había ahí
0: me
1: algo.
0: Acabo de mandar al amigo Juan de la Parranda de los Ovejeros.
1: Sí.
0: Buenos días, don Juan. Que eres muy eclesiástico y dice que no va a venir el Papa porque le porque viene el barco para acá. Y entonces tiene miedo de que...
1: Pero el barco no toca, no toca tierra aquí ni nada. El barco fondea y pero, en lancha submarina pero, de esa, pues pero, trasladan Miguel, a los enfermos.
0: Usted hablaba antes con Miguel.
1: Sí, no, ¿vale? Y le expliqué lo, el exacto. Protocolo que se va a seguir.
0: Lo dejó callado.
1: Sí.
0: Lo dejó callado, ¿no? Y usted trabaja para el ministerio de algo, usted, digo yo...
1: No, pues claro, es que alguien lo tenía que acoger. Alguien lo tenía
0: empezar,
1: que para empezar. Se hablaba de que Cabo Verde no tenía
0: infraestructura,
1: el servicio sanitario, no tiene, infraestructura, la competitividad esa que había que tener para poderlo desde allí, pues dar. Bien, pues se traslada a Canarias, que es el sitio pues más cerca, ya casi marítimamente. Y bueno, pues se acordó.
0: Pero era necesidad.
1: Le hubiera pasado a otro gobierno que estuviera también y lo hubiera hecho igual. Lo hubiera hecho y exactamente
0: igual. No, no, igual no.
1: Sí, igual sí, me
0: no.
1: Refiero.
0: No, no, no.
1: Hubiera
0: no.
1: Tomado la mejor de visto, esas no. Medidas. Bueno,
0: visto lo visto. Usted ha escuchado, lo dijo Abascal en un meeting, como poco menos que a Canarias. Nosotros sí. No pertenecemos a, no somos españoles, no estamos bajo el paraguas de Ayuso.
1: Sí.
0: Y
1: Ayuso, que se gastó ahora 300.000 euros para ir a México, y no sé quién paga eso.
0: Yo no he hablado ni he dicho nada, pero como no. Sánchez vaya a China con la mujer...
1: Encima que no nos quieren.
0: No, no,
1: porque
0: no.
1: Porque Hernán Cortés fue el que lo derrotó y... Y se fundaron.
0: Pero usted ha oído hablar a alguien de defendiendo eso, alguien,
1: no,
0: no. Nada. Si llega no. A ser Sánchez el que hubiera ido a China, a Japón, a donde fuera.
1: Sí, en este caso.
0: Agárrate la peluca. Pero bueno, como ve la señora Ayuso,
1: sí.
0: Y esas son palabras mayores, nadie dice nada. Va a México, se lo habrá pagado ella, me imagino, o iría a llevar alguna medalla a alguien allá. Eso es el por qué uno se enciende, ¿me entiendes, Paquito? Y usted me lo decía antes a mí. Vamos a ver, ¿quién coño es para dar consejo cuando primero mírate lo tuyo? O sea, ¿usted se cree que yo no sentí vergüenza por lo de Ábalos con el otro?
1: Sí, claro, con toda la vida. Eso no tiene nombre.
0: Que vayan a la cárcel y que estén
1: exactamente.
0: Donde tienen que estar.
1: Que devuelvan el dinero y vayan a
0: pero
1: a la
0: ¿quién casa? Eres tú para venir a decirme cuando tú tienes también tú? No, eso forma parte del pasado. Ya eso, no, estos somos ahora nuevos. Digo, pero si tú eres peor.
1: Lo de México también forma parte del pasado y pasadísimo. Que estamos hablando de siglos pasados.
0: ¿Me entiendes lo que quiero decir? Que son cosas que... pero lo peor de todo esto es que nosotros nos ponemos a defender causas sin conocimiento y viviendo en la misma fuente, en la fuente de la verdad.
1: Claro, hay que saber luego argumentar lo que dice.
0: Efectivamente.
1: Pues como dice Javier Domínguez, ¿no? No me vale, es respetable ni respeto, ¿no? La respetaré o no, ahí le doy la razón, porque no tengo que respetar una cosa que tú no me has argumentado.
0: Claro.
1: Para yo tomar la decisión de decir, pues mira, sí, está bajo
0: pero
1: un respeto, está bajo
0: otra. ¿No? Tan difícil es hacer eso. O sea, un problema, ahora el tema del barco.
1: Sí.
0: Más allá de salir a alarmar a la gente, porque sí. Miguel, lo que dice Miguel, ya eso lo tenemos todo el mundo asumido aquí. ¿Vale? Lo que no puedo asumir es lo que vengan a decir gente que está con expertos, con que sea media hora antes o media hora después, si habla, porque hablaron, si no habla, porque mira tú, tal, bueno, esto y lo otro. Yo es que de verdad, Paco, es que aquí...
1: No, y Feijóo está pidiendo informes médicos de las decisiones que sanitariamente se están tomando. Quiere información técnica de cuál es el proceso sanitario que se ha ido, que se está siguiendo, se va a seguir y se seguirá hasta que llegue el final de,
0: pero eso
1: de,
0: para
1: que, de lo
0: para,
1: que acontece
0: para enterrar,
1: ahora mismo.
0: Para echar una palada de tierra encima a Sánchez Maya y al gobierno.
1: El informe técnico, el informe de un médico, de un sanitario, de un experto en la materia, tiene que ser primordial, tiene que prevalecer. Porque la decisión política luego es otra cosa.
0: Pero digo yo que me imagino que le habrán preguntado a los médicos, a alguien, oiga, mire, esto para saber yo si dejo entrar el barco o no dejo el barco, ¿qué peligro hay? ¿Qué conlleva? ¿Qué tiene? ¿Qué tal? Porque esta mañana mismo decía Miguel de la azafata, y resulta que la azafata, en el primer análisis que le han hecho hoy, primera hora de la mañana, sí, que interrumpían la televisión, porque yo tengo la sana costumbre de ponerme a informar por la mañana, decía que no tiene nada que ver, que no se contagió la azafata con la persona esa que murió después de la mierda esa. Sí. ¿Me entiendes? La azafata, no, nada. Ahora le van a volver a hacer otro análisis, sí, dos análisis para confirmar.
1: Para confirmar, exacto.
0: Exacto. No ha dicho nadie nada, nada, nada. Ya Miguel hoy mismo ya por la mañana estaba diciendo, la azafata, cierre frontera que la azafata está. Yo de verdad
1: hombre,
0: que
1: estas cosas siempre conllevan un peligro, una cierta
0: usted ahora va para arriba en su coche.
1: Exactamente.
0: ¿Qué va? ¿Lo van a llevar envuelto en una bola de esponja?
1: Sí, una burbuja
0: para que si viene un coche y se está infranqueable. Venga, por favor, sí. Estar vivo hoy en día, sí, ya es un peligro desde que nace.
1: Sí. Exactamente.
0: ¿De qué estamos hablando? ¿O es que no sabemos leer los prospectos?
1: ¿Cuánta gente están llegando a los hospitales de cualquier sitio de España y nada más que entrado un quirófano y ya han cogido un virus? Y algunos mortales.
0: ¿Es culpa de Sánchez también el virus ese?
1: O sea, que la...
0: O del Ministerio de... Venga, ocúpese de arreglar todos los problemas que hay en el Negrín o en el Hospital Insular. Eso sí que es un problema. Estar ahí en los pasillos.
1: Exactamente.
0: Estar ahí que no hay cama, que tengas que esperar por una operación, por una prueba. O sea, eso sí que es un gran problema. No que si el barco para arriba, que si el barco para abajo... Mal imperdido y tiempo que están malgastando en estar haciendo críticas. Pero de eso no habla nadie, porque son las comunidades autónomas. Pero hay que pedirle a Sánchez responsabilidad y tal. Yo, de verdad, que yo soy Sánchez Paquito y se lo digo. Yo no me podría acostar con... ¿Cómo se llama la mujer de Sánchez?
1: Begoña,
0: con Bego. Yo soy Sánchez y me viene Bego y me dice... Ay, mi amor, relájate... hazte para allá, Bego, no me estés no estés tenso, Pedro. Y Bego, que me venga, yo no sé, yo no podría hacerle a Bego. Mira que Bego la vi el otro día bajando del avión cuando fue a China con un vestido rojo. Coño, me llamó la atención Bego.
1: Sí, no, es despampanante.
0: Sí, sus tacones y sus pantalones, todo me... Para no ser mujer.
1: Exacto, para no ser mujer. Cuidado con eso, que... Ya.
0: Es donde llega la ignorancia. No, Rufián sí que le mandó un buen... A Ndongo, ¿sé quién es Ndongo?
1: Ndongo fue el que dijo la idiota esta o algo así.
0: Sí, Ndongo ese que no sé el color que tiene, coño, yo es que no lo conozco bien, Paquito, no sé si usted... Bueno, total, que le dijeron que a ver si expulsan a sus familiares de aquí, a ver lo que hace el Ndongo ese también. Que... Hable de otra cosa, Paquito, por favor, no me...
1: Hablemos del amor una
0: Marisol.
1: Vez más. Marisol, por favor. Estate
0: tranquila ahí.
1: Bueno, pues tocamos otro tema. Esta noche no hay parrandas en la radio, ¿no? ¿Qué
0: esta
1: pasó?
0: Noche
1: no.
0: A ver, Paquito, ¿sabe usted que Paco Silva está con su problema de medicina? Ya creo que se incorpore según me dijo, para la semana que viene. Pero hoy tenía que venir este de la parranda San Antonio, en un principio, y no hay, ¿cómo se llama? No hay, iba a venir este hombre solo y yo le he dicho que no, preferible para él venir solo, no, porque una, me gustaría estar y quiero estar y tengo que estar.
1: Sí.
0: Arriba en el pregón de la fiesta del barrio, claro. Don Pedro, que antes hablando precisamente, yo estuve en la entrevista que le hizo Pedro a Asuncionita en paz descanse.
1: Ah, sí.
0: Nombró, ahí en las haciendas.
1: Nombró la, ¿eh? La entrevista a Asuncionita.
0: Para que usted, sí, vea, donde vivo yo, en la residencia. Ah, ¿se sí, cree la, que yo vivo en un sitio igual? Cuando yo
1: vive
0: hablo,
1: en una zona de hacendado.
0: Joder. ¿De qué estamos hablando?
1: ¿Se cree que Utiaca es una cosa cualquiera?
0: Ah, ¿y sobre dónde vivo yo?
1: Aquello, ¿no? Yeah. Yo terminé diciéndoselo de esas riberas del Guiniguada. Bueno, pues...
0: Una persona me dice por aquí, ahora la tertulia se quedó coja, no me interesa. Bueno, lo mismo que uno dice una cosa, dice la otra. Son cosas que me van llegando a...
1: Al Facebook.
0: Aquí no, no, gente privada que no quiere decir que estén a favor mío, sino que... Dice que pierde su encanto, ¿no? Dice por aquí también María del Peno Rodríguez que pone una ranchera que le encanta. Muchas gracias a la semana. Fuerte abrazo. Esto es María del Peno Rodríguez, ¿sabe quién es?
1: Sí, de abajo de la Majadilla.
0: A Nieves, del Gamonar, que cumple mañana 99 años. Lo lleva muy bien llevado.
1: 99,
0: niño. Será 66. Lo que pasa es que me puso al revés, yo creo. Que sigue dando motivos para... bueno, que total, que es una buena persona, maravillosa, dada, sencilla y todo lo que conlleva. Bueno, ¿qué más quería usted saber?
1: Espera que le voy a poner el nombre a esto.

0: Sí, vamos a ver, adelante, buenos días.
1: Buenos días, don Francisco, quite la música esa.
0: Sí, no, es que estaba aquí departiendo una cosita con Javier en el ordenador.
1: Ah,
0: y
1: ah,
0: entonces vale, pues dejé un poco la música de fondo. ¿Qué tal? ¿Cómo se amanece?
1: Pues bien, bien. ¿Y ustedes qué tal?
0: Bien, aquí echando un
1: pues
0: día
1: vale,
0: por aquí.
1: Que les escuché antes hablando del barco y la verdad, sinceramente,
0: sí.
1: Ya tuve una charla con Javier ayer, pero me gustaría leer una cosa si,
0: sí.
1: Si puede ser, conchale.
0: Adelante, a ver, Javier.
1: A ver si, bueno, si no se escucha bien, sí. Me avisa.
0: Bien.
1: Vale.
0: Venga, a ver.
1: Bueno, mire, está atento.
0: Sí.
1: Vale, abra los oídos y ponga esos micros en marcha. Espera un momento. David, ve colocando eso allí, que estoy en una llamada. Mire, Paquito, leo, ¿vale?
0: Sí, adelante.
1: Canarias no es lo que vemos ahora. Siempre ha sido otra cosa. Siempre ha sido cercanía, empatía, solidaridad. Gente que ayuda aunque no tenga nada. Gente que comparte. Gente que entiende el dolor ajeno, porque aquí también se ha sufrido mucho. Por eso me revuelve el estómago escuchar a personas hablando con ese desprecio hacia otros seres humanos, con esa frialdad, con esa falta absoluta de humanidad, y lo peor es el desconocimiento tan atrevido. La gente ya no intenta entender nada, solo se queda con el discurso fácil, el que mete miedo, el que señala, el que alimenta odio, porque pensar cuesta más. Y cuando una sociedad empieza a funcionar así, pierde corazón. Canarias nunca ha sido eso, o por lo menos la Canarias en la que yo crecí no era eso. Luego está el patriotismo de pulsera y bandera, el de España primero, pero solo cuando conviene. España primero hasta que hay personas en un barco necesitando ayuda. Ahí ya no. Ahí mejor que se lo lleven a otro lado. Entonces es mentira. Españoles no son lo primero. Lo primero es mirar para otro lado para no incomodarse. Habría que ver si dentro de ese barco fuera un hijo suyo, una madre, un hermano o alguien a quien aman, a ver cuánto tardaban en pedir empatía y humanidad. ¿Y quiénes son? Son los mismos que llamaban bozal a una mascarilla en plena pandemia, los mismos que se negaban a vacunarse mientras moría gente y se ponía en riesgo a todo el mundo. Son los mismos que ahora se indignan porque se auxilia a personas que llegan en un barco, los mismos. Los que hablaban de libertad mientras les daba igual la vida de los demás. Los que viven instalados en el cuñadismo más absurdo y en teorías de barra de bar que dan vergüenza ajena.

0: pero mire, lo leí, me lo guardé, lo escribe una tal Cecilia. Ella dice que da su humilde opinión, pero me parece tan acertada esa opinión que me pareció correcto pues compartirla con ustedes y con todos en la radio, ¿no? Porque creo que no sé, yo me siento identificado.
1: No, sí, efectivamente, dice, así es, Javier. Nos sentimos identificados con las palabras.
0: Javier y yo lo hablamos ayer, y yo le estuve escuchando a ustedes antes, sí. Y yo creo, y lo dije clarito, hemos perdido humanidad, hemos perdido el que tenemos que tratar con seres humanos, y en este caso ahora, no sé, los mismos que en su momento decían, no nos pueden confinar, eso es un delito, lo llevamos al juzgado y tal, igual, ahora resulta que después se confinó a la gente, y gracias a eso pues no hubo tanto muerto, pero bueno, esos son los que ahora ponen el grito en el cielo y tal. Pero bueno.
1: Bueno, hubieron tantos también en aquella época, hubo tanto también por otros daños colaterales que existieron. O sea, no por lo propiamente la existencia del famoso virus y demás, sino todo lo que llevaba eso consigo, como en residencias y demás.
2: Oíste, Javier.
1: ¿Puedo decir algo?
0: Dime.
2: Que eso es lo que a mí me revuelve, ¿me entiendes? O sea, el por qué yo me pongo eufórico y la gente, porque por donde camino es que me lo dicen, y si coño, que te va a dar algo, tal. Es que a veces es incontrolable cuando uno escucha cosas que son que yo entiendo que son incoherentes, bajo mi humilde opinión. O sea, como esto que acaba de hablar ahora mismo, o sea, si se preocupara el presidente de Canarias de armar la misma bulla que armó para ahora desdecirse, porque se ha desdicho, nadie dice nada de eso, pero te armó un pitote, ahora recoge vela, el otro porque tal, y ayer Rufián, o ayer o antier, no me acuerdo el día que fue, le dijo una cosa muy, muy grande a los de las pulseritas. Dice, miren, tengan cuidado, no sé que les esté apretando las pulseras, la vena que les lleva el riego. A lo mejor esa pulsera les está apretando mucho, sobre todo el señor Endongo este.
0: Javier, es todo de una incoherencia terrible, ¿no? Porque hablamos, yo pongo ante todo, porque después son los primeros que se dan golpes en el pecho, los que van a misa todos los domingos a rezar, los que defienden la familia, los que defienden todo, que me parece perfecto, pero cuando se trata de personas que están en un barco ahí encerradas, no sé, como dijimos ayer, ¿no? Como si lo fueran a soltar ahí en Tenerife.
1: Exacto.
0: Venga, váyanse a Santa Cruz y a infectar a todo el mundo, ¿no? Me parece de una incongruencia terrible. Entonces, se ha perdido sobre todo eso, la humanidad y la empatía con el otro, ¿no? Con la otra persona. Nos hemos convertido en egoístas, nos hemos hecho muy egoístas y pensamos solamente en nosotros, ¿no? Esto es un caso, yo he escuchado personas que están dentro de ese barco en grabaciones que han publicado, y es terrible lo que están pasando, ¿no? Entonces, no sé, habría que ser un poquito más humano y más empático con ellos. Ayer leí también de Mila, la cartera de San Mateo, perdón,
1: sí.
0: No decir Mogán, Mila Sosa.
1: ¿Sigues enamorado de Mogán?
0: Que escribió, sí. No, yo, San Mateo es mi periodo de nacimiento y aquel es de adopción.
1: Ya.
0: La verdad que estuve muchos años allí y sí, la verdad es que a veces siento nostalgia, pero no porque me moleste estar en San Mateo, sino porque son muchos años los que viví allí. Pero decía que Mila, la cartera de...
1: Sí.
0: Mila Sosa, la cartera de San Mateo, también escribió un artículo en su página de Facebook muy interesante y muy bonito, con muchísimas cosas que nos tiene que hacer pensar a todos. ¿Me entiendes? Yo, para no alargarme mucho, es que me cabrean, estas cosas me cabrean, pero bueno, cada uno tiene su opinión, respetable o no, como yo siempre digo que las opiniones se respetan en función de los argumentos que den, si es convincente o no, porque puede haber opiniones de todos los gustos y no, yo no tengo por qué respetarlas. Pero bueno, esto es lo que hay y vamos
2: yo, a ver. Javier, lo primero que digo es que, como soy tan respetuable que tengo el poder en mis manos. ¿O no? Yo creo,
0: sí,
2: ¿no?
0: Sí.
2: Yo creo que todos lo saben. Pues aquí digo yo, doy un puñetazo encima de la mesa y digo fuera y fuera. O sea, sí. Quizás a lo mejor, no sé, me lo van a poner fácil dentro de un año y algo, quedará, ¿no?
0: Sí, más o menos.
2: Tú dices que no, que ni en broma.
0: A ver, Javier, vale, tú sabes cuál es mi opinión y yo te la he dado. No me gustaría que esa gente llegara a gobernar en ningún momento por...

0: que ya conocemos cuál es su programa.
1: Porque tienen miedo de que después articulen cosas para perpetuarse.
0: Claro, imagínate que lleguen al poder, que cojan el Ministerio del Interior, de Justicia, no sé cuánto, no sé qué. Quieren acabar con las comunidades autónomas, quieren centralizar todo en Madrid. Volvemos a los años cuando
1: 70,
0: una comunidad tenía su propio, digamos, autogobierno, ¿no? Como tenemos nosotros ahora. ¿Tú te imaginas tener que depender de Madrid para la sanidad, para la educación, todo eso? Aunque la sanidad aquí también, en muchos casos, deja mucho que desear, ¿no? Pero tú imagínate que eso es lo que quieren hacer, ¿eh? Ya no solo acabar con los chiringuitos que dicen ellos chiringuitos, porque los chiringuitos de ellos los van a dejar, eso sí, porque esos de sus chiringuitos van a seguir chupando. Pero a mí me preocupa mucho que la centralización otra vez de todas lo que es justicia, centralizarlo todo en Madrid. Imagínate tú, los que recordamos. Mira,
1: Javier, aquí nos quejamos cuando tenemos que ir de una ventanilla a otra. Arreglar un papel, imagínate que tenga que tenemos que ir a Madrid.
0: Hombre, es que eso ya lo hemos vivido, los que tenemos unos años hemos vivido esa situación, ¿no? No es nada malo. Por eso te digo, Javier, que me gustó tanto eso y me gustó el de Mila. Lo que pasa es que el amor es muy largo para ustedes leerlo, pero me gustaría, si ustedes me lo permiten, leerlo, me voy a coger el permiso de ella sin que me lo haya dado, y leer lo que ha escrito, porque yo creo que también tiene bastante, si quieren, si no lo dejamos para otro momento.
1: Léelo, venga ya.
0: Vale, bueno, esto es algo que escribió Milagrosa Sosa, la cartera y amiga de San, que está en San Mateo, que todos la conocemos, y voy a leerlo con el permiso de ella. Dice, antes que nada quiero mostrar toda mi solidaridad y empatía con las personas que están dentro de ese barco y con sus familias. Son seres humanos que se han encontrado atrapados en una situación que nadie querría vivir. No me gustaría verme en su lugar, encerrada allí, con miedo, incertidumbre y preocupación por una posible infección. Hay personas sufriendo y eso debe estar siempre por encima de cualquier interés político. Por supuesto que tampoco me gustaría que ningún tipo de infección llegara cerca de Canarias ni pusiera en riesgo a nuestra gente, pero una cosa no quita la otra. Y dicho esto, señor Clavijo, ayer usted volvió a demostrar que es un mal gestor y un mentiroso. Eso lo añado yo también. Salió a amedrentar a toda la población sembrando miedo, diciendo que no tenía información clara y generando alarma innecesaria. Usted lo que tenía que haber hecho era informar con transparencia, explicar cada paso y decir la verdad desde el principio. Da la sensación de que quiere aprovechar esta situación para hacerse el héroe de Canarias de cara a las elecciones de 2027. Pero aquí no gobierna usted solo. Esto es responsabilidad del señor Clavijo y compañía. No pensaba escribir nada sobre esto, eso lo dice Mila, pero me da muchísima rabia ver cómo utilizan situaciones tan delicadas para montarse una película política. Mientras tanto, la sanidad canaria sigue colapsada. Preocúpese por los médicos y sanitarios que trabajan horas interminables y están agotados. Tengo compañeros y amigos trabajando en el Servicio Canario de Salud y están físicamente quemados y mentalmente también destrozado. Preocúpese también por la vivienda en Canarias. Cada vez es más difícil encontrar un sitio donde vivir. Los canarios no pueden acceder a alquileres dignos mientras ustedes están pendientes de crear titulares y heroicidades ficticias. Canarias vive del turismo y de la imagen que damos al exterior, y lo único que estamos viendo es miedo, exageración y utilización política de un problema que es serio. No pensaba decir esto, pero las mentiras me superan. Yo tengo clarísimo que ya porque Canarias necesita gestores responsables, no políticos buscando protagonismo a costa del miedo de la gente. Y añado, Javier, y lo hemos dicho algunas veces, añadimos nosotros que siempre se utiliza, y lo dijimos creo que ayer, siempre se utiliza la inmigración que llega a Canarias, siempre se utiliza el comodín de ETA cuando no interesa hablar de otra cosa. Desgraciadamente, esos son los comodines que tienen estos fallapobres y la derecha y la extrema derecha, cuando le interesa utilizar a seres humanos, personas que lo están pasando mal para hacer política, es un poco triste y lamentable.
2: A Mila la felicitaré yo también, que la veo casi todos los días, como es mi cartera también, también.
0: La verdad que ha hecho una exposición muy bonita y estas cosas es para hacerlas públicas, cónchale, porque nos tiene que hacer pensar.
1: No, pero ¿sabes qué pasa? Que es el ciudadano de a pie, Javier, claro. Los que están en la poltrona, y luego están aquellos que defienden lo indefendible.
0: Dicen defender lo que no deberían defender, perjudicándonos a todos.
1: Pero bueno, cada uno se identifica.
0: Correcto.
1: Y otra cosa no, pero yo a veces, se lo decía Paquito esta mañana, digo, yo me siento orgulloso de ser como soy. Con mi defecto.
0: Sí, por supuesto. Y no cambies nunca, no tenemos por qué cambiar.
1: ¿Y dónde estoy? No, está clarísimo.
0: Claro, ni pretendemos, ni tú pretendes, ni yo, ni nadie pretendemos cambiar a nadie, cada uno es como es.
1: Exacto.
0: Pero lo que no me van a dar lesiones los que precisamente están para que se la den a ellos, ¿no?
2: Efectivamente.
1: Bueno, pues nada, Javier.
2: Bueno, Javier, muchas gracias.
0: Gracias por dejarme
1: y esta noche.
2: Gracias por tu intervención. ¿Escuchaste, oíste a Pedro Socorro?
0: No lo escuché, conchale, no, porque ¿sabes qué estábamos? Estábamos aquí en el lavadero,
2: haciendo
0: el lavadero, porque mañana tenemos una representación aquí en el lavadero.
2: Ya, sí.
0: Y estábamos Carlos, el hijo de Noelia, y sí. Rafa aquí, y yo, con una motobomba que nos trajo Pepe Santana, el concejal.
2: Sí.
0: Intentando limpiar el lavadero, hemos dejado esto impecable aquí, vamos a ver si mañana no nos critican porque el agua esté sucia. Si está sucia, pues hemos hecho lo que hemos podido, ¿vale? Porque el lavadero, la verdad, que tenía mucho fango. Y no lo pude escuchar, pero bueno, lo escucharemos esta noche.
2: Exactamente. Gracias por tu intervención, Paquito, Javier.
0: Sobra que le digamos que venga para acá. O sea, no hay que decirle a nadie que están invitados, porque eso sobra.
2: Sí,
0: sabes que pueden venir, lo que tenemos hoy, lo que tenemos
2: es muy mañana. Probable. Guárdame una camiseta. Sí.
0: Vale, y lo que tenemos el domingo también, que tenemos un almuerzo, así que invitados están, ¿vale?
2: Gracias, hasta pronto.
0: Bueno, buen día, saludos.
2: Hasta luego, gracias. Adiós. Gracias.

Bueno, pues seguimos, estamos ya en la recta final. Dice que la azafata hospitalizada por posible contagio del antivirus da negativo en la prueba. La trabajadora neerlandesa había estado en contacto con la paciente 1, fallecida el pasado 27 de abril.

0: En última hora del crucero con el antivirus rumbo a Canarias, identifican un posible nuevo caso en un ciudadano británico. Se ha identificado un caso adicional en la isla del Atlántico Sur de Tristán de Cunha, donde atracó el crucero a finales de abril. Mira por dónde viene el tema.
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2: Bueno, a la peña, a la vasca, a la trulla, por ahí, saludos.
0: La peña, la vasca, a todas las niñas bonitas.
2: Sí, sí. A ver la excursión, a ver cómo
0: las
2: va,
0: niñas
2: sí.
0: de Artenara, ¿qué tal? ¿Cómo están? ¿Siguen felices, Artenara, tranquilas, guapas, espléndidas, victoriosas?
2: Paquito, usted me le acaba de lanzar un popurrí.
0: Sí, sí, sí, no, yo voy rápido, soy como una ametralladora.
2: Hombre, me mandaron un WhatsApp diciéndome que se iban a apuntar a la excursión, creo que se apuntaron.
0: Sí.
2: Dos o tres hermanas estaban esperando a ver si iba una de aquí de Tamaraceite, que vive en Tamaraceite, y ya con su respectivo esposo. Y estaban para seguir, y sé que querían bailar con usted, fue lo último que me dijo.
0: Coño, ni que yo fuera Elvis Presley, para descansar el pobre.
2: Sé que lo que me consta, o lo que sé, yo esto, uno tiene que beber en fuente fidedigna, me dijeron, no sé, no sé las que van a ir a la excursión, bueno, sí. Pero sí que me dijo una de... que iba y tenía que bailar con Paquito Santana. Porque
0: pero es Loli, que bailamos el bar y todo. A ver si los grupos... voy a hacer un lanzamiento a los grupos que tocan en los sitios por ahí, en todos los centros de mayores. Hay que tocar un par, dos o tres bares en la noche. El otro día en San Mateo, esperando a ver si tocaban un bar, y parece que a veces tengo que pedirlo de favor. Yo no estoy pidiendo favores. Eso es parte de la música también.
2: Padre e hijo, le aseguro yo a usted que le van a tocar a usted todos los vals que haya que tocar.
0: No, todos no. Un par de ellos, por lo menos, dos, uno en la primera parte y otro en la segunda.
2: Lo que usted le plazque. Pero, no, según tengo yo entendido, lo que pasa es que, como claro, su querida, adorable y hermosa esposa
0: sí.
2: Nació arriba en Altenara.
0: Exacto, vale. Cerca, entonces, sí.
2: Sí, esta señora que usted se dio a conocer por allá en... habrán dicho, coño, ¿por qué no podemos nosotras también, ya que bajamos de Altenara, emigramos, ¿por qué no podemos ser como Doña Lolina?
0: Exactamente, fueron recogidas abajo en el sur.
2: Y esa buena gente, nada, me dijo, coño, ¿se molestará si invitamos a Paquito a bailar?
0: No, Lolina es buena.
2: Y si yo es que no le conozco muy bien, te digo.
0: Lolina es buena, hombre.
2: Señora, son. Porque son muy amigas de Eduardo y de Isabel.
0: Sí, ya.
2: Vienen,
0: claro.
2: Vienen de arriba, sí. Y demás. Y siempre me dice, contra que me nos saluda Paquito y no lo conocemos bien y tal, digo.
0: Isabel, tranquilo, no pasa nada, está todo bajo control. Además, irá Loli también y Carmencita, seguramente.
2: Pues, no sé, Paquito, pues yo, como sabe usted, que no llevo la lista.
0: Loli la de Tafira.
2: Loli de la de Tafira, el otro día compré un número de la 11 de arriba del Día de la Madre, me saqué 5 euros
0: sí.
2: Y invertí 3 euros para hoy. Y dos para... me dieron el número 4. Y entonces está Loli, que sabía que... Porque me encontré justo a la madre de Grimanesa.
0: Ah, usted, sí, Grimanesa, que tenía la tienda de la frutería allí en la esquina, así arriba.
2: Pues familia de Carmencita y de Loli.
0: La madre de... ¿sí?
2: La madre de Grimanesa.
0: Sí, abajo de la Fuente de los Perros, sí.
2: Creo que son... pues no sé si algo... Porque es que ella me dijo a mí... Dice, mira, que yo escuché que nombras a Loli Pereira.
0: Sí.
2: Porque había que decir el apellido, porque como hay muchas Loli.
0: Sí.
2: Loli Pereira, entonces me dice... Loli Pereira Es sobrina mía o algo de eso, sí me dijo.
0: Ya, sí,
2: no
0: sí,
2: recuerdo
0: sí, sí,
2: qué
0: sí.
2: es lo que puede ser. ¿Usted no venía conmigo en ese momento, Paquito, que yo le...
0: No.
2: Que le saludé, coño, me
0: caché. En ese no. Bueno, yo repaso lo, ya en un minuto los WhatsApp que nos escribe desde San Mateo. Fermín Navarro, gracias, buenos días. Pasa un buen fin de semana. Me escribe también Paquito, un saludo entrañable a toda la familia de Terror, ahí de San Matías y demás, las niñas, los niños, a todos en general, pues no me da tiempo hoy de individualizar y de especificar más nombres. Demetrio, que nos escribe también de San Matías en Terror, saludos. Maike, que no se calla ni debajo del agua, ella escribe cualquier día de la hora, de la noche y demás. Domingo de Aruca. Otto, ¿a quién se le ocurre cuando estoy viendo un Bayer, el Paris Saint Germain están mandando mi WhatsApp ahora? Digo, pero ustedes no están viendo el fútbol, ¿qué es lo que están haciendo?
2: Verdad, hay gente que no sabe dónde está, ¿eh?
0: Yayo, ¿qué pasa?
2: Anoche mismo estoy viendo yo el Rayo.
0: El Rayo también lo estuve viendo, Domingo de Arucas, Ana de la Atalaya, que escribe de madrugada. Saludos, Ana. Maripino de abajo de la Majadilla, Maripino, no va a dar tiempo ya de lo que habías pedido. De todas maneras, enviamos un entrañable saludo
2: a Nieves.
0: A Nieves, que por lo visto es.
2: Oye, ¿y usted sabía algo de Brito?
0: Es su cumpleaños. Brito, sí, días atrás lo vi en San Mateo. Este domingo no fui, lo vi el domingo pasado.
2: Yo hace lo menos un mes que no sé nada de él, no sé si. Ni tampoco veo el hijo en el fútbol que voy a jugar.
0: Sí, yo me suelo echar algunas piecitas con la mujer.
2: Mire, hombre, Loli Pereira, coño, saludos.
0: Pere de la Paterna, Pepe Clemente, Santa Brida, José Luis Santana Domínguez, ¿qué tal? Saludos. Manuel López, de abajo de Manolo López, de abajo de Orilla Baja, igual que Clarita, de Orilla Baja, Ricardo de la Solana. Bueno, entonces esa...
2: Anoche salió el 4,
0: a ver. Periquito Manuel. En fin, para todo en general, Fátima, San Mateo, Fatimí, ¿qué tal, mi niña? ¿Cómo estás? Vete preparando... las viandas para el día 13, ¿eh? No te vayas a hacer la sueca.
2: Anoche salió 4 en la 11, Paquito, y yo sí. Tengo, me parece que a ver, joder, el 2, coño. Loli, a ver si acierta un poco más, mi niña.
0: Voy a mandarle también un saludo a Rosita abajo en la Gavia. Rosita, ¿qué tal? Sé que ha estado convaleciente y estará todavía. Espero que se haya recuperado de ese paso por quirófano.
2: Se sacó 30 euros, bueno, Loli, dice.
0: 30 euros.
2: El dinero va con el dinero, ¿eh? ¿Te cuenta, padre? Ya, a ver si viene para arriba y nos invita algo aquí arriba.
0: Exactamente.
2: Me cago en Diego, ¿eh?
0: Bueno, Fátima aplaude las palabras que le dedico.
2: Llego por aquí.
0: Bueno, y ahora ya comienza el espacio cristiano de la Iglesia Peniel. Y nada, yo me despido de todos ustedes. Será hasta una nueva ocasión. Gracias por estar ahí. Saludos y hasta siempre. Felicidades, Nieve, en tu cumpleaños. De parte de Javier Santana Domínguez. Santana, no. Miranda, Javier Miranda, Miranda Santana. Santana Miranda, ya coño, cómo está la cabeza.
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0: Felicidades de parte de Javier Nieves. Y ya como habíamos dicho hoy, reiteramos esos saludos para los que cumplen años, celebran el día de su santo, su aniversario de boda, o esa fecha que guardan en un rincón del corazón.
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2: dice. ¿Dónde?
0: Levántate de mañana. Loli Pereira, saludo. Anoche ya salió, terminó en 4, dice el número de la 11. Jiji, se ríe Loli.
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0: Saqué.
3: Cumpleaños.
0: Algún día vamos. Saqué y algún día vamos, yo también aplaudo. Bueno, esto es un WhatsApp que le mandan a telegráfico que le mandan a Javier.
2: Estuve trabajando en el manicomio, no sé qué es
0: el trabajaste en el manicomio también.
2: Se lo
0: Bueno, pues nada, hasta pronto, saludos, adiós, que lo pasen bien todo el fin de semana.
2: Ah, de la cartera, dice, de la cartera, que estaba de acuerdo con la cartera de lo que leyó Javier Domínguez.
0: Ah, de la de Mila, la, sí. La lo que ese documento que escribió en el Facebook y Javier Domínguez lo leyó en directo. Pues gracias, Loli, adiós para todos y todas.
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Doy gracias a mi Señor por el privilegio que Él me concede de ocupar este lugar una vez más con el propósito de servirle, de servir a mis oyentes y de que la paz del Señor venga a sus mentes y a sus corazones. Qué bueno es tener la seguridad de que estamos haciendo tesoros en el cielo. Qué bueno es tener esa convicción. Y dice allí la palabra del Señor en Mateo 6, 19 al 21. No os hagáis tesoros en la tierra, donde la polilla y el orín corrompe, y donde ladrones minan y hurtan, sino haceros tesoros en el cielo, donde ni la polilla ni el orín corrompen, y donde ladrones no minan y hurtan. Porque donde esté vuestro tesoro, allí estará vuestro corazón. Tesoros en el cielo. ¿Dónde tienes tu mirada, tu propósito en la vida? ¿En hacer tesoros en la tierra? ¿En vivir esta vida que todos vivimos? ¿O al mismo tiempo tener una vida compartida, disfrutar de las bendiciones que Dios nos dé aquí en la tierra? Y no solo eso, sino tener una mirada en ese otro camino, porque son dos caminos. Jesús le dijo a sus discípulos: yo soy el camino, la verdad y la vida, y nadie va a Dios, al Padre, si no es por mis dos caminos. Y qué bueno es tener en la vida un camino compartido, de esos dos caminos que hay, que van a distintos lugares. Por eso dice la palabra de Dios: no os hagáis tesoros en la tierra. Pero al mismo tiempo, tal vez los oyentes en esta hora piensan que los cristianos no trabajan. Tal vez piensan que nos dedicamos solo a esa vida espiritual, a ese plan y ese propósito que Dios tiene con cada uno de nosotros. Pero no es así. Porque dice la palabra del Señor que el que no trabaje, ¿qué cosa? Que tampoco coma. La palabra de Dios es clara. La palabra de Dios siempre nos habla. Y nos habla de tal manera que tiene todo escrito para que nosotros vivamos aún como hijos suyos. Aún como hijos suyos, de tal manera que nos proyectemos en este mundo conforme al plan y al propósito de Dios para con nuestras vidas, para con la vida que Él quiere que vivamos aquí en la tierra. Y te invito a abrir tu Biblia allí en 2 de Tesalonicenses 3, 6. 2 de Tesalonicenses, capítulo 3, versículo 6 en adelante. Dice así la palabra del Señor: pero os ordeno, hermanos, en el nombre de nuestro Señor Jesucristo, que os apartéis de todo hermano que ande desordenadamente y no según la esperanza que recibisteis de nosotros. Según la esperanza que hemos recibido de parte del Señor. Porque vosotros mismos sabéis que mientras, de manera, ¿cómo debemos proyectarnos en la vida?
porque vosotros mismos sabéis de qué manera debéis imitaros. Le decía Pablo a sus seguidores en ese tiempo, aquella iglesia que él le escribía, que le imitaran a él, porque dice: pues nosotros no anduvimos desordenadamente entre vosotros, ni comimos de balde el pan de nadie, sino que trabajamos con afán y fatiga de noche y de día, para no ser gravosos a ninguno de vosotros. Quiere decir que ahí vemos al apóstol Pablo exhortando a sus seguidores a que trabajaran, y que él le daba ejemplo, no porque no tuviésemos derechos, sino por darnos nosotros mismos un ejemplo para que os imitéis. Porque también cuando estábamos con vosotros os ordenábamos esto: si alguno no trabaja, tampoco coma. Quiere decir que la iglesia de Jesucristo no es una iglesia de vagos, de personas que están siempre comiendo de balde de otra persona, no. Sino que somos disciplinados. Es el llamado de Dios. Porque dice la palabra del Señor: si alguno no quiere trabajar, tampoco coma. Porque oímos que algunos de entre vosotros andan desordenadamente, no trabajando en nada, sino entreteniéndose en lo ajeno, a los cuales mandamos y exhortamos por nuestro Señor Jesucristo que, trabajando sosegadamente, coman su propio pan. Y vosotros, hermanos, no os sentéis o no os canséis de hacer el bien. Si alguno no obedece a lo que decimos por medio de esta carta, a este señalarlo y no juntéis con él, para que se avergüence. Mas no lo tengáis por enemigo, sino amonestadle como hermano. Quiere decir que ahí está claro que, aunque el título o la proyección de este estudio es: ¿dónde estás haciendo tesoro?, no quiere decir que nos cruzamos de brazos y vivimos así este mundo. No. Sino, ¿dónde tenemos nuestra mirada? Tal vez una mirada, qué cosa compartida. Un camino compartido. Y es por eso que nos dice: no os hagáis tesoros en la tierra, que el que no trabaje tampoco coma. No es que nos cruzamos de brazos y entonces no aprovechamos el tiempo. Y tal vez tenemos nuestros ahorros para el momento indicado. Quiere decir que, como todo ser humano, disfrutamos de las cosas de esta tierra, de los tesoros de esta tierra, pero al mismo tiempo nuestra inversión principal es en el reino de los cielos. Nuestra inversión es no es aquí en la tierra. No tenemos solo la mirada aquí, porque nada trajimos, ni nada nos vamos a llevar. Todo aquí en la tierra, ¿qué cosa? Se destruye, termina. Y Jot tenía esto bien claro. Dice allí en Jot, capítulo 13, versículo 28... y mi cuerpo se va gastando como de carcoma, como vestido que roe la polilla, que se desmeluza. Porque hay que tener claro, nosotros aquí en la tierra, que todo se termina. Y entonces es por eso que tenemos nuestra mirada en aquello que perdura por la eternidad de la eternidad. El hombre, sigue diciendo la palabra de Dios, nacido de mujer, corto de día y hastiado de sinsabores, sale como una flor en aquel momento cuando nace.
pero es cortado en su momento y huye. Y como la sombra que no permanece. Qué bueno es tener una mirada compartida. Y entonces, aparte de que disfrutamos lo bueno, la creación que Dios nos ha concedido, ahora, en este tiempo, aún tenemos una mirada compartida porque también miramos en aquellas mansiones que Dios ha preparado para que nosotros estemos disfrutando por la eternidad de la eternidad. Hay un pasaje en la Biblia que es allí en el libro de Lucas, capítulo 20. Te invito a que vayas allí ahora al libro de Lucas en los Evangelios, capítulo 20, versículo 9 en adelante. Y es la parábola de los labradores malvados. Comenzó luego a decir al pueblo esta parábola. Jesús comenzó a decirle al pueblo esta parábola. Un hombre plantó una viña. Un hombre plantó un huerto ¿de qué? De papas. Y así sucesivamente de lo que tú le quieras poner. La arrendó a labradores y se ausentó por mucho tiempo. Se ausentó por mucho tiempo. Pero él regresa. Él iba a regresar. Y a su tiempo envió un siervo a los labradores para que le diesen del fruto de la viña. Pero los labradores, dice que le golpearon y le enviaron con las manos vacías. Volvió a enviar otro siervo más, ellos a este también golpearon y afrentándolo, le enviaron con las manos vacías. Volvió a enviar el tercer siervo, mas ellos también a este echaron fuera y le hirieron. Entonces el señor de la viña dijo, ¿qué haré? Enviaré a mi hijo amado. Quizás cuando le vean a él, también a él le tendrán respeto. Mas los labradores al verle discutían entre sí, diciendo, este es el heredero, venid y matémosles para que la heredad sea nuestra. Ahí se refiere cuando vino Jesús, donde la mayoría de las personas en aquel tiempo tenían puesta la mirada solo en la tierra, en lo que ellos necesitaban, tal vez en que el Señor los libertara de el yugo que tenían de los romanos. Y entonces aún ni el pueblo de Israel le recibieron. Y dice, y le echaron fuera de la viña y le mataron. ¿Qué pues hará el señor de la viña? Vendrá y destruirá a estos labradores y dará su viña a otro. Y cuando ellos oyeron esto, dijeron, Dios nos libre. Pero él, mirándolos, le dijo, ¿qué pues es lo que está escrito? La piedra que desecharon los edificadores ha venido a ser cabeza del ángulo. Y todos los que le oyeron, y todo el que creyere sobre aquella piedra, el que cayere sobre aquella piedra, será quebrantado. Mas sobre quien ella cayere, le desmeluzará. Vemos ahí que no aceptaron, que no recibieron al Señor. Sin embargo, hubo gran consecuencia para el pueblo en aquel tiempo, donde pasó de ahí el evangelio a los gentiles. Esta parábola nos está mostrando cómo pasó el evangelio a los gentiles. Y no siguió
para el pueblo de Israel, aunque todavía hoy ellos tienen, ¿qué cosa? Oportunidad. Pero hay otro momento en la vida de cierto personaje que vino a congraciarse con Jesús, ahí en el libro de Mateos, capítulo 19, Mateos 19, versículo 21 en adelante. Dice, Jesús le dijo a ese joven: si quieres ser perfecto, anda, vende lo que tiene y dalo a los pobres y tendrás tesoro en el cielo. Y ven y sígueme. Ese hombre, ese joven, tenía, ¿qué cosa? Muchos tesoros. Tenía puesta solamente la mirada en los tesoros de la tierra. No hacía malo, no era malo que tuviera tesoros, sino es dónde y cómo tenía su mirada, no la tenía compartida. Y entonces cuando Jesús le habló y le dijo, oyendo el joven estas palabras, se fue triste, porque tenía muchas, ¿qué cosa? Posesiones, tenía muchas riquezas, y solo él en aquella hora tenía, como la mayoría de las personas de este mundo, su mirada solo en la riqueza y no una riqueza compartida, que es disfrutar de la bendición que Dios nos da aquí en la tierra, pero al mismo tiempo servirle. Y Jesús le dijo: si quieres ser perfecto, anda, vende todo lo que tiene y dalo a los pobres. Porque Jesús sabía dónde él tenía puesta su mirada. Y anda, vende todo. Y sin embargo, vemos que solo tenía puestos sus tesoros. ¿Dónde? Aquí en la tierra. Pero es necesario que todo ser humano tenga también puesta su mirada en los cielos. Si nosotros vamos al libro de Filipenses 3:8, dice: ciertamente aún estimo todas las cosas como pérdida. Eso era el apóstol Pablo. Todo lo de este mundo lo estimaba como pérdida por la bendición de servir a Dios. Todo lo tenía como pérdida, dice, por la excelencia del conocimiento de Cristo Jesús, mi Señor, por amor del cual lo he perdido todo y lo tengo por basura para ganar a Cristo. Quiere decir que, qué bueno fuera que todos los oyentes

un reino que no termina, un reino que perdura para siempre, un reino que da la bendición de que estemos nutridos espiritualmente mientras estemos aquí en la tierra y preparándonos, porque ninguno de nosotros de la iglesia somos perfectos, sino solo perfectos en Cristo. Solo perfectos en Él. Pero anhelamos irnos un día con Él por la eternidad de la eternidad. Hay una diferencia entre los que hacen tesoros aquí en la tierra, que no está mal, ¿verdad? Si Dios le ha dado la bendición de tener, qué bueno. Pero eso no es suficiente, porque todo aquí en esta tierra se termina. Todo aquí en la tierra se acaba. Todo aquí en la tierra se tiene su fin, pero sin embargo, los asuntos espirituales de cada hombre, de cada mujer, son eternos, perpetuos. ¡Qué bendición es esa! La seguridad que tenía aquí en Jot, que sabía que aún su cuerpo, como nos pasa a todos, se va gastando como de carcoma, como de vestido que se deshace. Y al hombre nacido de mujer, que tiene el privilegio de venir aquí a la tierra, es corto de días. No es menos cierto que cuando llegamos a la tierra nunca, si todo nos va bien, nunca queremos irnos. Pero lo cierto es que cuando nosotros tenemos esa experiencia personal con Dios, con nuestro Señor, pues entonces hemos comprendido esa realidad, que es por eso que tratamos de vivir conforme a la voluntad de Dios aún en esta tierra. Qué bueno es servir a Dios. Dice en el versículo de Mateo 6, 22, la lámpara del cuerpo es el ojo. La lámpara del cuerpo es donde nosotros tenemos la mirada. Y es por eso que insisto a tener, ¿qué cosa? Una mirada compartida. Así que, si tu ojo es bueno, todo tu cuerpo estará lleno de luz. Si al mirar tú o yo lo miramos de la forma correcta que agrada a Dios, todo es algo maravilloso. Y dice el 23, pero tu ojo es malo, todo tu cuerpo está en tinieblas. Así que si la luz que en ti hay es tiniebla, ¿cuántas no serán las mismas tinieblas? Y vemos que en este tiempo los hombres amaron más las tinieblas que la luz, porque sus obras eran malas. Lamentablemente, las obras de los hombres sobre la tierra, aunque hacemos muchas cosas buenas, pero tenemos la tendencia, ¿qué cosa? Al mal. Y allí donde empezamos en el Evangelio de Mateo, capítulo 6, versículo 19, dice, no os hagáis tesoros en la tierra, donde la polilla y el orín corrompen, y donde ladrones minan y hurta. Donde todo se va, qué cosa, deteriorando. Vamos a ir a un proverbio allí en Proverbios 23,

Proverbios 23, 4, a ver qué nos dice la palabra del Señor, qué nos alerta. La palabra de Dios Proverbios 23, capítulo 4, dice la palabra del Señor: no te afanes por hacerte rico, no te descuides del plan y el propósito que Dios tiene contigo. Sé prudente y desiste. ¿Por qué? Porque si te dedicas solamente a los asuntos aquí en la tierra y te descuidas de la bendición que Dios tiene para ti, entonces nunca, nunca heredarás el reino de Dios. Nunca tendrás esa bendición que tienen los que hemos escogido. Los que hemos escogido un camino compartido, un camino que tratamos de tenerlo y de agradar a Dios. Dice la palabra del Señor allí: a los ricos de este siglo mando, es una orden, que sean, no sean altivos, ni pongan la esperanza en las riquezas, las cuales son inciertas, porque se terminan, sino que el Dios vivo, que nos da todas las cosas en abundancia para que las disfrutemos. Es por eso que es una bendición saber deducir entre lo bueno y lo malo. Dice que hagan bien, que sean ricos en buenas obras, dadivosos, generosos, atesorando para sí buen fundamento para lo porvenir. Y dice que echen mano de la vida eterna. Esos son los consejos prácticos que debe de vivir un hijo del Señor, un hijo de Dios. Esos son los consejos que nos da las Sagradas Escrituras y nos sirven de bendición y nos aseguran encontrarnos, encontrarnos listos para llegar a las mansiones celestiales en gloria. Vamos allí a Hebreos capítulo 13. Hebreos capítulo 13, versículo 5, dice la palabra de Dios: sean vuestras costumbres sin avaricia, contento con lo que tenemos. Sean nuestras costumbres sin avaricia, contento con lo que tenemos ahora, porque Él dijo: no te desampararé ni te dejaré. Es así como tratamos de vivir la carrera de la vida cristiana, con esa seguridad, con esa convicción, con ese principio de tener una mirada compartida aquí en la tierra y estar seguro que un día, cuando el Señor nos llame, vamos, o nos vamos con esa seguridad de que sabemos en quién hemos creído. Si no hacemos tesoros, ¿dónde? Tesoros espirituales en el cielo, donde la polilla y el orín no corrompen y donde ladrones no minan ni hurta. A veces no sabemos para quienes estamos trabajando qué va a pasar con la herencia después que partamos de este mundo, pero sin embargo la Biblia es clara y nos exhorta a tener una mirada bien, bien compartida. Vamos a ir allí a Lucas 12.
también en los evangelios, Lucas 12, 23, a ver qué nos dice la palabra del Señor. Dice que la vida es más que la comida y el cuerpo es más que el vestido. Considerad los siervos, dice que considerad los cuervos que no siembran ni siegan, que ni tienen dispensa ni granero, y Dios los alimenta. ¿No valéis vosotros mucho más que las aves del cielo? Quiere decir que nos habla ahí de la confianza que nosotros debemos de tener. Esa confianza, esa seguridad en que si Él es con nosotros, ¿quién contra nosotros? No os hagáis tesoros en la tierra, donde la polilla y el orín corrompen y donde ladrones no miran y hurtan. Una mirada compartida, disfrutando de la bendición que Dios nos da en este mundo, pasando por distintas circunstancias a veces, pero con la seguridad que un día nos vamos. Y nos vamos con Él a las mansiones celestiales en gloria. Si no haceos tesoros en el cielo, donde la polilla y el orín no corrompen, son tesoros espirituales, donde ladrones no minan ni hurtan, porque donde esté vuestro tesoro, allí estará vuestro corazón. Que el Señor nos bendiga, que Él nos conceda esa bendición de poner también nuestra mirada en las cosas espirituales, eternas, para estar preparado para el encuentro con Dios. Y cuando nos vayamos de este mundo, ir a la eternidad en gloria con Él. Que la paz del Señor sea contigo y que puedas ser sabio en esta hora y tomar el camino de la salvación. Muchas bendiciones y muchas gracias.

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11:56 minutos de la mañana en Canarias. Bueno, ¿qué tal? ¿Cómo amanecen? ¿Cómo va la mañana? Por fin San Viernes, antesala del fin de semana, San Viernes 8 de mayo del año 2026. Bueno, comenzamos además con un fin de semana que llega con ambiente algo más nuboso en Canarias. Según la previsión del tiempo, hoy vamos a tener intervalos nubosos en buena parte de la isla de Gran Canaria, con temperaturas agradables que van a rondar los 22 grados en la capital Gran Canaria y zonas de medianías. Y ya de cara a mañana y también el domingo podrían aparecer algunas lluvias débiles y cielos más cubiertos, especialmente en el norte y zonas del interior, mientras que las temperaturas se van a mantener estables y el viento sopla flojo. Por si acaso toca llevar el paraguas cerca. Un fin de semana que tenemos por delante para disfrutar de la familia, de los amigos, de nuestras tradiciones, de las fiestas de barrio y de los encuentros. Vamos a enviar, como hacemos cada día, un saludo muy, muy especial a quienes trabajan desde muy tempranito: agricultores, ganaderos, transportistas, taxistas, personal sanitario, cuerpos y fuerzas de seguridad del Estado, panaderos, comercios y también a nuestros mayores, a quienes están en casita recuperándose de alguna enfermedad. Y por supuesto a toda la gente que nos está escuchando a través de la radio, internet y redes sociales. Tenemos bastantes seguidores. Gracias por elegirnos un día más. Les vamos a desear desde ya un feliz viernes y un magnífico, maravilloso fin de semana cargado de salud, de tranquilidad y de buenos momentos.

Miren qué bonito, la Villa de Teror va a vivir un momento histórico el próximo 11 de junio con la llegada y por primera vez de la imagen del Santo Cristo de Telde. La visita se va a producir después de la multitudinaria Eucaristía que el Papa León XIV va a celebrar en el Estadio de Gran Canaria, donde el Cristo y la Virgen del Pino van a compartir un encuentro muy especial ante miles de fieles. El anuncio fue realizado ayer por el obispo auxiliar de la diócesis de Canarias, Cristóbal Denis, durante una comparecencia junto al obispo José Mazuelos, en la que se dieron a conocer nuevos detalles del programa oficial del viaje apostólico del Santo Padre a Gran Canaria. La imagen del Santo Cristo de Telde ya protagonizó encuentros históricos con la Virgen del Pino en dos ocasiones anteriores. El primero tenía lugar el 10 de junio del año 2000 en Las Palmas de Gran Canaria y el segundo el pasado 5 de junio de 2025 en el municipio de Telde. Sin embargo, será la primera vez que permanezca en Teror para participar en una celebración religiosa conjunta. En concreto, ambas imágenes van a estar presentes el domingo 14 de junio en la Eucaristía de Acción de Gracias que se va a celebrar en la Plaza del Pino con motivo de la visita del Papa. Este acontecimiento va a coincidir además con la fiesta del Sagrado Corazón de Jesús, una de las celebraciones más importantes del municipio terorense, cuya festividad local tendrá lugar el viernes 12 de junio y que va a llenar las calles del casco histórico con las tradicionales alfombras decorativas. Desde el obispado se ha informado también de que una empresa especializada va a ser la encargada del traslado de la imagen desde la Basílica de San Juan de Telde hasta el Estadio de Gran Canaria y posteriormente hasta Teror, así como de su regreso al templo teldense una vez concluidos los actos previstos. Y por otro lado, Santa Brígida va a celebrar este viernes 9 de mayo, el 25 aniversario de la agrupación folclórica y cultural Satautei, con un acto conmemorativo que tendrá lugar a las 8 de la tarde en el Centro Cultural de la Villa de Santa Brígida, el antiguo cine. ¿Y qué va a pasar? Pues que la cita va a contar además con la actuación de la agrupación folclórica La Villa, procedente del municipio de Agüímez, reconocida por su labor en la conservación y difusión de las tradiciones musicales canarias. La presentación del evento va a estar a cargo de Alicia Ramírez. La agrupación Satautei nació en 1998 gracias a un grupo de amigos que decidió unirse para preparar un baile con motivo de la Romería del Pino. Dos años después se presentó oficialmente como agrupación folclórica del Real Casino de la Villa de Santa Brígida y en 2004 adoptó su actual denominación, recuperando así el nombre histórico de una formación existente en los años 80. Actualmente la agrupación está formada por alrededor de 25 integrantes, entre amigos y cuerpo de baile, y pertenece a la Federación de Folclore de Gran Canaria. A lo largo de estos años ha participado en numerosos festivales, romerías y encuentros culturales, tanto dentro como fuera del archipiélago canario. Entre sus iniciativas más destacadas figura la organización de la tradicional Noche de los Candiles, además del impulso del Memorial Juan López, que alcanza ya 23 ediciones y mantiene viva la interpretación de las conocidas folías de cuadro, una herencia musical transmitida por uno de los miembros más recordados del colectivo. Desde Radio Las Medianías de Gran Canaria, enhorabuena.

0: fin de semana.
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0: Atención a aquellas personas a las que les gusta bailar.
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0: Pueden hacerlo mañana en Flor Canaria con Géminis.
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0: En la Asociación de Vecinos de La Milagrosa, el baile va a estar amenizado por Rayos de Plata, que van al tablero de Maspalomas. Mañana estarán los Parranderos del Sur. En el Castillo de Romeral, los Brillantes mañana. En el Club de Mayores de la Vega de San Mateo podrán bailar esta noche a partir de las 9 con Buena Onda. Y el domingo estará Géminis.

0: Bueno, saben que pueden pasar al directo marcando el 928-64-6088. Tenemos llamadas, sí, buenos días.
1: Hola, buenos días.
0: Buenos días, ¿cómo, mira, cómo te llamas? Dime.
1: Mira, me llamo Eli. Te llamaba por un tema, porque ya no sé qué hacer. Me dijo una taxista que llamase a la radio porque yo tengo problemas de equilibrio y tengo que ir todos los días al gimnasio. Y lo hago en la calle principal del Monte, donde está la parada de taxi.
0: Sí.
1: Pues hay una escalera que todos los barrenderos han hablado con el inspector, que se llama Sergio. Ahí me dieron el teléfono de él, le mandé un WhatsApp y me dijo que no le volviera a llamar. Y eso no lo podan. O sea, el pasamanos que está para agarrarse, hay una jungla de maleza. Hoy la he arrancado yo para poder bajar. Y quería quejarme.
0: Por supuesto, yo estoy tomando una nota. Vamos a ver, me dices que esto está...
1: Está en la calle entre Princesa Arminda, o sea, el bajo
0: espera,
1: del
0: espera, que lo estoy... Discúlpame, porque lo estoy anotando.
1: Vale.
0: Princesa
1: Arminda.
0: Arminda. Vale.
1: Es la calle que está debajo del Ventaiga. O sea, es la paralela a la carretera principal.
0: Sí, el Ventaiga, vale. Y
1: hay una escalera que da...
0: Y la escalera, sí, es la que... Es peligrosa.
1: Está entre la antigua guardería, Cleo, y una cafetería que se llama Sabores.
0: Vale, yo creo que con el nombre de la calle y decir que hay una escalera que no está en condiciones porque no te puedes agarrar.
1: Aparte el piso también hundido, no te puedes agarrar.
0: Madre mía.
1: Yo para bajar me he visto un amigo arrancando todas las malas hierbas para poder pasar.
0: Sí, sí.
1: Y claro,
0: sí.
1: No puedo, si no lo quitan, aparte que ya los barrenderos dicen que se lo han dicho al inspector. El inspector ha ido. El barrendero me dio hasta el teléfono del inspector. Yo lo llamé y como no me cogió el teléfono, le mandé un WhatsApp. Me llama, me manda un WhatsApp que no le vuelva a mandar, pero en plan cabreo, total. Que no le vuelva a mandar ningún WhatsApp a ese teléfono que es suyo particular. Y nada, que él lo sabe. Se ha quejado mucha gente y no hacen caso.
0: Lo has presentado por escrito.
1: Es que, ¿sabes qué pasa? Que
0: dime.
1: Yo no puedo conducir y no puedo ir al ayuntamiento. Se tendría que poder hacerlo online.
0: Sí, lo puedes hacer también. Entras en la página web y redactas.
1: Sí, voy a pensarte, lo haré con mi marido por
0: escrito, ¿verdad? Lo digo para que vayas avanzando por un lado, mientras yo se lo comento, lo voy a hacer ya, a gabinete de prensa para que traslade la queja a quien corresponda. ¿De
1: muy
0: acuerdo?
1: Nada. Me juro que me dio una gana de llorar. Cuando vi eso no podía bajar. Porque, claro, no puedo bajar por el escalón porque no tengo equilibrio.
0: Claro, y no te queda de otra que bajar por la escalera.
1: Claro, porque
0: sí,
1: yo no puedo aparcar el
0: sí,
1: coche.
0: Claro,
1: yo
0: claro.
1: Aparco abajo para hacer más ejercicio y subir las escaleras. Porque tengo como un parkinsonismo que la pierna izquierda no hace caso.
0: Sí, sí, y te entiendo.
1: Y estoy totalmente frustrada.
0: No, mujer.
1: Me da rabia que encima tú te hagas caso.
0: No, mujer, no te vengas abajo, al contrario. Esto tiene remedio.
1: No, yo lo que me cabré fue empezar a arrancarlo con las manos para poder pasar. Y que me encontré un amigo y dice, ¿estás loca? Pero claro, que ya te vuelves loca, porque si más no... para salir de mi casa y ir al coche, el de la acera, con toda la lluvia, ha crecido un montón de hierba. O el vecino al lado tuvo que contratar a una persona que se lo quitara. O sea,
0: sí,
1: está
0: sí,
1: todo
0: sí.
1: Fatal. El Redentor lleno de baches. O sea, esto es una mierda. El ayuntamiento no hace nada.
0: Vale,
1: de la palmera que tengo, Canaria, tenía un montón de hojas tiradas en el suelo. Se lo decía un camión que pasaba y decía, no es nuestro. No es nuestro rollo. Hay que llamar a otro. O sea, no hacen nada. Se están todo el dedo con los cojones. Que lo siento por decirte.
0: No, tú di lo que piensas.
1: Es que es la verdad. Es que no hacen nada. Se están paseando con los camiones. Están de paseo.
0: Vale.
1: Y ya está, y voy a acabar ya porque si no me va a darme un ataque.
0: No, tú tranquila y vamos a ver.
1: Yo voy a intentarlo también hacer por online.
0: Sí, escribe por un lado y yo por otro.
1: Es que no sabía la calle, pero le tuve que preguntar a un taxista porque tengo que ir a coger taxi para La Palma porque no puedo conducir. Y el taxista me dijo que se llama, le pregunté cómo se llama la calle y me dijo que era Princesa Arminda.
0: Sí, ya
1: porque
0: yo
1: no podía, no quería hacer escrito para porque no tenía el nombre de la calle.
0: Sí, ya yo lo tengo anotado aquí.
1: Oye, pues muy amable, muchas gracias.
0: Nada, aquí
1: por
0: estamos.
1: La molestia.
0: Aquí estamos, no es ninguna molestia.
1: Venga. Adiós.
0: Adiós, buen día.

0: Bueno, pues al igual que ha hecho esta mujer, ustedes pueden pasar al directo. Estamos en el 928-64-6088, WhatsApp al 619-51-5107. Sí, buenos días.
1: Hola, buenos días, Rosy.
0: Hola, ¿qué tal, Miguel? Cuéntame.
1: Bueno, ¿qué voy a contar? Lo que sé, yo, sabes mucho más que yo, porque tú estás con el ordenador ahí, te entra todo por todos lados.
0: ¿Cómo? Yo me estoy informando. Ay, espérate, que no me estoy enterando, a ver.
1: Que tú te informas más que yo en ese momento, porque prácticamente el barco llega mañana. Llega mañana.
0: Llega, ¿no? El domingo.
1: Llega mañana.
0: El domingo.
1: Bueno, el domingo. Y este día viene la manifestación el domingo.
0: Es que me cuesta entenderte. ¿Tienes la radio encendida o yo no sé?
1: No sé. El domingo en Tenerife hay una manifestación.
0: Yo sé que hoy están nuevamente los trabajadores del puerto quejándose por la falta de información, porque no saben lo que va a acontecer. Y ya, ahora repasamos las noticias, nos ponemos al corriente de cómo están las cosas.
1: Sí, sí, vaya a caer eso, porque esto ya se puede dar la mano. Esto ya es, como se ve verdad, y si la Biblia, ponte rodillas y diga la verdad, porque esto va a pasar, Rosa. Esto va a ser peor del COVID. Date cuenta que ayer y al alma general mundial, toque de queda, estado de sitio y cerrar frontera. ¿Lo dije? ¿Lo ha dicho el gobierno? No, lo dije yo. Vale, ya otra vez voy igual.
0: Venga, ¿sabes? Pues,
1: otra vez lo diga bien.
0: Ahí lo dejamos.
1: Bueno, ahí
0: bueno.
1: Lo dejamos.
0: Bueno.
1: Es para decirlo que yo no soy pensionista.
0: Bueno, chao, buen día.
2: Por andar parrandeando se le pegó la
0: cola. Hola, Carlos, buenos días. Buenos días, Rosy. Feliz y maravilloso día. Soy Carlos. Quiero desearte un feliz día y un feliz programa. Portelde ya se está nublando. Cuídate. Eso que dice la señora es verdad. Está después del asadero del monte. Hay una parada de guaguas, una pequeña cafetería. Y ahí están esas escaleras, da vergüenza. La pita también sigue en la carretera de Gamonal. Este ayuntamiento da pena. Yo tengo un amigo que barre en el monte y le he preguntado y me dice el encargado no son los trabajadores, el encargado que para pasear en el coche es muy bueno, madre mía. Tamaragua, Rosy, saludos para todos y todas. Buen fin de semana, igual para ti.
3: Hola, concha.
0: Mi amigo Sergio.
3: Quitada, se le pegó la concha.
4: No tengo la culpa.
3: Se le pegó la concha.
4: Miren, yo le llamaba.
0: Claro que sí. Begoña, por favor, estás tardando.

Me dice Begoña que si me pasa el programa de las fiestas que ha organizado la Asociación de Vecinos del Faro. Son las fiestas en honor a Nuestra Señora de Fátima, Teror. El programa que es que no hay manera, ¿eh? Miren que he preguntado por un lado y por el otro, es el de las fiestas en honor a Nuestra Señora de Fátima en Vega de San Mateo. ¿Alguien me puede pasar el programa?

Vamos con el santoral. Hoy la iglesia celebra el santoral de San Acacio de Constantinopla junto a otras advocaciones y santos como San Juan de Beverly y San Miguel de los Santos. Felicidades.

teléfono está operativo por si quieren pasar al directo. Lo digo porque hay gente que me dice que está llamando, pero yo no oigo el teléfono de la radio.

0: hoy van a comenzar de manera oficial las fiestas en honor a Santa Mónica en Utiaca, Vega de San Mateo. Sí, buenos días.
1: Hola, buenos días, Rosy.
0: Hola, Lali, ¿qué tal? Buenas.
1: Ana, desearte un buen día.
0: Igual,
1: día estupendo.
0: Igual para ti.
1: Bueno, Rosy, mi llamada es igual que he llamado otras veces para reivindicar al Ayuntamiento de Santa Brígida que se moviese con las obras del barranco Viniguada. Bueno, pues que ayer se movieron muchísimo, ya han quitado bastante, ya están asfaltando no, quitando tierra y allanando para abrir hueco para las tuberías.
0: Bien.
1: ¿Cómo se llama esto? Las cloacas, no sé quién tiene otro nombre, pero ahora
0: saneamiento,
1: no,
0: ¿no? Bueno, la gente, sí, con decir sí. Las tuberías.
1: Entonces,
0: nos entendemos.
1: Ayer estuvieron con una apisonada, bueno, un tractor de estos enormes, y sí, sigue el olor hasta que se seque el agua, pero
0: claro.
1: Pues quería también, después de 2 meses, porque ya han pasado 2 meses desde Teresa, tú siempre me decías que tendría paciencia, que tuviese paciencia, y bueno, pues ya se están viendo efectivas algunas obras. También quería comentar, como participante de la tertulia, a palabras que dijo Javier esta mañana, que yo fui a la tertulia, porque me encanta el mundo de la radio, pues sobre todo a disfrutar del momento. No quiero malos rollos con nadie. Creo que hasta ahora no los he tenido. Sí me he sentido un poco incómoda por la actitud de Javier, porque nosotros no estamos en contra de Javier. Ahí cada uno va a dar su opinión y es respetable tanto la de él como la de nosotros. Entonces, lo que desde mi punto de vista no está bien son gritos, pues enfados, porque nos ponemos incómodos, ¿no? Entonces sí. Hay que moderar esas cositas cuando se está en una tertulia. Y eso es de lo que yo me quejo. De otro, yo estoy encantada de haber ido a la radio. Ahora, si mi presencia incomoda, pues desde el primer momento no voy. Y lo hice, pues defendiendo mi derecho, pues algunas cositas del municipio que no veo que están bien. Pero con consideración hacia mis compañeros y con buen rollo. Lo dejo ahí, Rosy. ¿Vale?
0: Vale. Gracias, Lali.
1: Y buen día.
0: Buen fin de semana también, ¿vale?
1: Bueno. Vale.

La parroquia todavía no ha sacado el programa. Vaya, la parroquia de Vega de San Mateo. Es que he visto un cartel enorme, ¿verdad? Carta de presentación cuando llegamos al municipio de Vega de San Mateo, invitándonos a participar. Y claro, es que el día 13 es el día de Nuestra Señora de Fátima. Anillos y terrales y un rosario de coral. Y estamos a 8.

0: yo sí que hablé con Javier esta mañana y le dije, bueno, ya van desde el miércoles, jueves y viernes, 3 días hablando de la tertulia, o sea, de los tertulianos, de los temas, de, vamos, que ya está totalmente fuera de lugar, porque el que ha decidido no estar viene a ser precisamente Javier. Nosotros nunca le hemos dicho que no esté, jamás, es que no se nos pasa ni por la cabeza. Una decisión que ha tomado él, porque dice que se pone muy nervioso y ya, se va a tomar un tiempo. Puede ser que vuelva o puede ser que no, pero esto no desmerece para nada la tertulia, porque nosotros, los tertulianos, los que continuamos, no imponemos nuestra opinión, nada más lejos de la realidad. Opinamos como ciudadanos de a pie que somos, pero nunca imponemos, no vamos arriba de Javier, no somos sus enemigos, no vamos en contra, la cosa no va por ahí. Pero es que no vamos en contra ya no solo de Javier, sino de absolutamente nadie. Cierto es que tenemos diferentes puntos de vista. ¿Que se puede uno expresar mejor o peor? Oiga, ¿qué le vamos a hacer? Todos no nos expresamos igual, ¿verdad? Y ahí lo dejo sin ánimo de polémica. Dame un poco de agua fresca de... Por lo menos de momento. Dame un poco de agua fresca de tu cántaro de
1: amor. 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

12:24 minutos de la mañana. Vamos con Antivirus. Los 23 países coordinados por la Unión Europea y la Organización Mundial de la Salud son los países de origen de los pasajeros y tripulantes del crucero. Como había personas de muchas nacionalidades distintas a bordo, la gestión del brote se ha convertido en una operación internacional compleja. La coordinación va a funcionar de esta manera. Cada país debe identificar a sus ciudadanos en el barco. Debe decidir si los repatria en vuelos especiales o los mantiene en observación. Tiene que preparar hospitales, cuarentenas y seguimiento epidemiológico cuando regresen. Y además, todos deben compartir datos sanitarios y rastrear contactos potenciales. La Unión Europea, a través del Centro Europeo para la Prevención y Control de Enfermedades, está actuando como centro de coordinación técnica entre los Ministerios de Sanidad europeos. La Organización Mundial de la Salud coordina la parte internacional y los protocolos comunes. Y según las informaciones publicadas entre los países implicados, están España, Países Bajos, Alemania, Francia, Bélgica,

solo recibir un crucero enfermo, sino coordinar todo esto simultáneamente. Controles sanitarios, aislamiento, vuelos internacionales, rastreo de contactos, intercambio de información médica y protocolos comunes entre 23 sistemas sanitarios bien diferentes. España, especialmente Canarias, actúa como punto logístico de entrada porque el barco, como saben, se dirige a la isla de Tenerife, pero después cada país se hará responsable de sus ciudadanos una vez evacuados. Y vamos con lo que es la última hora. Se ha identificado un caso adicional en la isla del Atlántico Sur de Tristán, donde atracó lo que es el crucero a finales del mes de abril. El Cabildo de Tenerife ha decretado la activación preventiva del Plan de Emergencias Insular de Tenerife en situación de prealerta por riesgo sanitario, que va a entrar en vigor a partir de las 6 de la tarde de este sábado, ante la llegada prevista del crucero en el que se ha detectado un brote limitado de antivirus. La ministra de Sanidad, Mónica García, ha defendido hoy que el crucero no es un lugar adecuado para realizar la cuarentena de las personas a bordo, ya que no hay espacio para mantener separados a los pacientes sintomáticos que pudieran aparecer, y los sistemas de ventilación no son los adecuados para reducir lo que es el riesgo de transmisión. Un barco donde se ha producido un brote no es un lugar adecuado ni para tratar ni para estar en cuarentena, ha dicho en una publicación en la red social Twitter, donde ha subrayado que la ciencia ha avanzado lo suficiente como para que no dejemos a pacientes abandonados a su suerte y en un barco. Por su parte, la Confederación Española de Agencias de Viajes ha aclarado a Europa Press que de momento no se aprecian cambios en las reservas turísticas hacia Canarias en medio de la llegada a Tenerife de este crucero. Este mismo viernes, por su parte, el gerente de la Asociación Hotelera y Extrahotelera de Santa Cruz de Tenerife, Juan Pablo González, ha llamado a la tranquilidad y ha descartado que se vayan a producir cancelaciones masivas. En una declaración difundida por la patronal, ha admitido que se ha producido alguna que otra cancelación en algún complejo, que se puede llegar al 10% de las reservas, pero en un nivel insignificante, por lo menos de momento. A estas declaraciones se unen las del ministro de Industria y Turismo en el día de ayer, cuando negó que la llegada del barco pueda perjudicar al turismo en Canarias. Clavijo dice que ningún pasajero saldrá de ese crucero sin que el avión de evacuación esté ya en pista. Una vez garantizado que el barco no toca tierra, ya que va a fondear a las afueras del puerto de Granadilla, lo más importante es coordinar lo que es el traslado de esos pasajeros del barco al muelle y del muelle directamente al aeropuerto, ha señalado Clavijo en alusión al protocolo detallado que ofrecerá Sanidad Exterior. Según ha informado el presidente regional, la idea principal es que los vehículos con los evacuados vayan directamente a la escalinata del avión con la mayor agilidad, con el fin de que el tiempo que se toque tierra en Canarias sea el mínimo y con toda la garantía de protección. Sabemos con certeza, dice, que no saldrá ningún pasajero del barco si no está el avión aterrizado en pista. Ha avanzado el presidente que aún toca despejar la incógnita sobre si el crucero con bandera en Países Bajos podrá salir inmediatamente para Holanda en caso de que su tripulación continúe con buen estado de salud. Si la tripulación está en buen estado, no tiene sentido, añade,
que esté

las afueras de las costas canarias. El gobierno dice que los españoles a bordo colaboran, pero hay herramientas legales si rechazan el aislamiento. En una entrevista, el ministro de la Presidencia, Justicia y Relaciones con las Cortes, Felipe Bolaños, ha dicho que está en contacto tanto con los 14 pasajeros españoles del crucero como con sus familias. Están muy colaboradores, muy facilitadores, ha dicho. También se ha pronunciado en el caso de que alguno de estos pacientes pues no quiera pasar la cuarentena en el hospital madrileño. Según ha dicho, el Estado cuenta con esas herramientas legales para que más que suficientes para que sirvan, favorezcan, garanticen la salud pública, ahora sí. Y bueno, ya este crucero ha cubierto lo que es la mitad de su navegación hacia la isla hermana de Tenerife.

12:33. Vamos con la portada, las portadas de la prensa nacional. El crucero del brote de antivirus rumbo a Canarias. España negocia contrarreloj la repatriación con esos 22 países. La llegada del crucero del barco deja incertidumbres sobre los traslados, el fondeo del buque, su desinfección o las cuarentenas. Los países europeos y Estados Unidos han pactado ya lo que es la recogida. Sánchez y Clavijo rebajan la tensión mientras Feijóo arremete contra la gestión de esta crisis. La imagen del día es para el Papa. Rubio recompone relaciones con el Papa tras las embestidas de Trump. Estados Unidos está investigando transacciones sospechosas con el petróleo en la guerra de Irán. El Congreso se dispone a expulsar a los agitadores ultras. Estallido violento en el Real Madrid. Una pelea entre Valverde y otro jugador en el vestuario del equipo blanco.

vez no había ninguna necesidad de que España acogiera ese buque, lo dice Fernando Clavijo, presidente de Canarias. El líder de Coalición Canaria cree que el gobierno ha tomado decisiones sin contar con la autonomía. El operativo que ahora se va a desplegar aquí podría haberse organizado perfectamente en Cabo Verde. La Organización Mundial de la Salud rastrea a los contactos de la treintena de pasajeros que se bajaron en la isla de Santa Elena. El crucero llega el domingo a Tenerife con un cadáver a bordo. El ejecutivo podrá acudir a los tribunales si los afectados se niegan a cumplir la cuarentena. Virólogo experto en antivirus ha dicho: el riesgo de un gran brote es muy pequeño. Y la imagen del día es para el presidente de Canarias durante la reunión de ayer con la ministra de Sanidad. El mundo, los expertos alertan, el contagio es más sencillo de lo anunciado, se transmite en contacto estrecho o si hay cercanía en espacios cerrados. Hay 8 confirmados y varios casos sospechosos. Clavijo, todo esto se podría haber hecho en Cabo Verde con la misma seguridad. Elena Ruiz, si no nos dan seguridad en el puerto, pararemos ese barco. Es la portavoz de los trabajadores del puerto de Granadilla de Abona. Las aseguradoras activan las reclamaciones. Esto va en relación al gran apagón. Cerramos con La Razón. Las mafias explotan la regularización de inmigrantes del gobierno de Sánchez. La policía detecta nuevas tretas de las bandas criminales para legalizar a sus clientes. La mayoría absoluta de Moreno está en vilo. Vox mejora y la izquierda sube en Andalucía. Los acreedores de los pleitos renovables van a por el Falcon de Sánchez y un pedido de misiles. Canarias denuncia que el gobierno aún le oculta información sobre el barco. El presidente Fernando Clavijo carece de datos clave 4 días después del inicio de la crisis. Sanidad prepara un informe jurídico que pueda zanjar la polémica en relación con las cuarentenas. Mónica García, 72 horas improvisando la gestión del brote de antivirus. Los populares denuncian mensajes contradictorios y un matrimonio de Países Bajos, posiblemente pacientes cero. Están fallecidos los dos.

Vamos con la prensa de Canarias. Comenzamos por la portada del Canarias 7. El gran reto es retener el talento. El Foro Canarias 7 acoge un encuentro organizado por Adecco sobre el mercado laboral. El crucero del antivirus va a fondear y no va a tocar tierra para minimizar el riesgo de contagio. Clavijo habla con Sánchez y se reúne con los ministros García y Torres para coordinar la respuesta. Ayer es cuando Sánchez devolvía esa llamada a Clavijo, que se la pidió hace 3 días. El barco llega el domingo a Tenerife y los pasajeros solo saldrán para ir a los aviones que los van a trasladar finalmente. La Organización Mundial de la Salud sigue el rastro del virus en pasajeros de 12 países para evitar que el brote llegue a extenderse. El Papa pide pocos políticos en su encuentro con migrantes. Se va a reunir con 2.000 personas de origen africano y sudamericano y personal rescatador. Gran Canaria va a contar por primera vez con vuelos directos semanales con Canadá. Y el jefe de la policía local de Las Palmas de Gran Canaria pide su regreso a la jefatura del cuerpo. La provincia, diario de Las Palmas. Imagen del día para Clavijo. Canarias activa el protocolo para enfermedades infecciosas por el brote de antivirus. Clavijo logra que el crucero solo fonde y no atraque finalmente, como pensaba ejecutar hacer el gobierno en Granadilla. Primera ruta aérea de la historia entre Gran Canaria y Canadá. 37.000 inscritos ya para la misa en Siete Palmas, a un mes de la visita del Papa. Y en deporte, Jesse Rodríguez, la Unión Deportiva es el mejor equipo de segunda y yo soy el mejor jugador.

Vamos con otros asuntos. El alcalde de Guía, condenado a 40 días de trabajo comunitario y 9 meses sin permiso de conducir. El comisario principal de la policía local pide al juez que le repongan en la jefatura. Esto es en Las Palmas de Gran Canaria. La última hora en el Canarias 7, Shakira en su mejor momento, vuelve a ser la canción del Mundial y suma otra fecha en Madrid. Casi 160.000 extranjeros vienen a estudiar en universidades españolas cada año. Piden que las mascotas puedan acompañar a los pacientes en los hospitales de Canarias.

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12:46 minutos de la mañana. Somos costeros, arriando vela. Vamos a dar lectura al programa de las fiestas en honor a Nuestra Señora la Virgen de Fátima en el barrio del Faro, Teror. Muchísimas gracias por hacerme llegar el programa. Begoña, cuando quieran se acercan por aquí. Bueno, pues estoy viendo lo que es la portada. Qué bonita la imagen de Nuestra Señora. Se ve el barrio, romería, ganado. El saluda de la Comisión de Fiestas Virgen de Fátima, directiva Asociación de Vecinos del Faro, el párroco, con su mensaje también, don Félix Martín Aguiar Rodríguez. El pasado jueves 2 de mayo a las 12 del mediodía enramaron la cruz. Vecinos y vecinas se reunieron para engalanar la cruz con flores y cariño. Vamos a la jornada del próximo martes 12 de mayo a las 8 de la tarde. En un ambiente de recogimiento y devoción, el barrio se une para adornar a Nuestra Virgen, preparando con ilusión uno de los momentos más emotivos de las fiestas: enramar a la Virgen. El miércoles 13 de mayo, que es la festividad de Nuestra Señora, hay una misa a las 8 de la tarde en honor a la Virgen de Fátima. Un encuentro de fe y devoción en el que el barrio se reúne para rendir ese homenaje. Viernes 15 de mayo, 7 de la tarde, encuentro en el Lomito con los vecinos de la comunidad parroquial, acompañados por la banda de música Bravo. 8 de la tarde de ese día, celebración de la Santa Misa en la ermita. Y a las 8 y media de la tarde, el pregón Carmelo Alvarado Naranjo es el elegido este año. Hoy no cantamos. Miércoles 13, Rincón Solidario. Un rincón solidario que va a estar presente. Está dedicado con especial cariño a Angelita y a Margarita. Eso el día 13. Vamos al viernes 15. Hay un reconocimiento a doña Paula Santana González. Este año voy a ampliar lo que es la imagen. No puedo. Ya lo leeré con paciencia en otro momento. Leyendo a través del Facebook, WhatsApp.

Hay un reconocimiento también a Pasteror. Tenemos el reconocimiento a Paula Santana González, a Pasteror, y hay un brindis. Actuación musical también de Los Medianeros. Sábado 16 de mayo, a las 10 de la mañana, Envite. A las 7 de la tarde, Romería Ofrenda. Se ruega que vayan ataviados con vestimenta típica canaria. Va a estar por allí la parranda El Lebrillo, los Guaire del Palmar, la parranda El Amasijo y Amigos del Barrio. Y seguidamente, a partir de las 10 de la noche, verbena con Leyenda Joven. Van a sortear durante esta verbena un lechón. 12 de la madrugada del sábado 16, fuegos artificiales. Vamos al siguiente día. Domingo 17, desde las 10 de la mañana, celebración de la Santa Misa. 12 del mediodía, celebración de la Santa Misa, presidida por el párroco don Félix Martín Aguiar, cantada y tocada por la parranda Panchito, y seguidamente tendrá lugar la procesión de la imagen de Nuestra Señora de Fátima por el barrio, acompañada por la banda de música Bravo. Domingo 17, 2 de la tarde, almuerzo y verbena a cargo de Chicas Melodía. Habrá diferentes sorteos durante el transcurso de la misma, y a las 3 de la tarde, juegos infantiles para el martes 19. A las 8 de la tarde, para ese día, el martes 19, hay una misa por los difuntos del barrio. Somos coteros, arriando velas. Y tienen una foto muy linda de El Chorrito del Laurelar. Pequeños lugares que guardan la memoria del barrio, rincones sencillos, llenos de recuerdos donde la vida de antaño sigue presente. ¡Ay, pregonado! ¡Viva la fiesta! Felices fiestas, vecinos, vecinas del Faro, Teror. ¡Viva!

0: En Utiaca, como les comentaba no hace mucho rato, van a arrancar hoy de manera oficial la fiesta en honor a Santa Mónica. Serán de la siguiente manera: 8 de la tarde, pregón a cargo de Pedro Socorro, cronista oficial de Santa Brígida. Una vez que finalice, punto cubano con Sonia Pérez, con Adriana Medina, y va a estar el verseador Geray Rodríguez, acompañados por jóvenes del barrio. Una vez que finalicen, aperitivos para mañana, sábado 9 de mayo, 7:30 de la tarde, romería ofrenda con representación de las lavanderas de Utiaca, evocando las tradiciones del barrio. Todo esto acompañado por la parranda y pacuando. La Santa Misa a las 8, a las 9, perdón, actúa la polvajera, a las 11, gran verbena con Estrella Latina y DJ Juanjo. Y además hay un espectáculo de fuegos artificiales para el domingo 10 de mayo a las 12, función solemne en honor a Santa Mónica, acompañada por la agrupación Aire del Guiniguada. Procesión por el recorrido de costumbre con la banda de música Unión Musical de Vega el San Mateo y luego el almuerzo popular. 5 de la tarde, castillos hinchables. Hoy pregonamos, ¡viva la fiesta! ¡Hey! ¡Felices fiestas!
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0: Hola Agustín, buenas tardes.
1: ¿Qué tal? No sé cómo andamos por ahí la minería. Ahí está viniendo algo, Rosy. Por aquí hoy ha sacado un par de nubes, pero ha sacado hoy aquí. Pues saluda a tus hijas, a ti Rosy, a Paquito Santana, a Javier Domínguez, a Javier, a los pastores y a todo el mundo, Rosy. Bueno, hasta otra.
0: Hasta otra.

0: Vamos a dar lectura al programa de la fiesta en honor a Nuestra Señora de Fátima en el barrio de Pino Santo Bajo, en la Villa de Santa Brígida. Miren, para el miércoles próximo a las 7:30 de la tarde tienen Eucaristía, oficiada por don Vito Hondo, en recuerdo a todos los difuntos del barrio. La parte musical está a cargo de la agrupación folclórica La Zarzalera. Actos religiosos, seguimos domingo 17 a las 12:30 del mediodía, Eucaristía, oficiada nuevamente por el párroco de Santa Brígida, acompañada en la parte musical por la agrupación folclórica La Zarzalera. Seguidamente la procesión por el recorrido de siempre, acompañada por el baile del Santo Domingo Gomero y de la banda de música Guiniguada.
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0: En actos populares, mañana sábado a partir de las 5 de la tarde, castillos hinchables y pintacaras para todos los niños del barrio. A las 8 de la tarde, pregón a cargo de don Luis Sergio Marrero Martín. 9 de la noche, taifas con la participación de las agrupaciones folclóricas Guadalupe de Moya, la Escuela Municipal de Folclore de Santa Brígida, la Gotera de la Atalaya de Santa Brígida, Aitami de Las Palmas de Gran Canaria. Asimismo participan los siguientes cuerpos de baile: Miguel Gil de Firgas, la Escuela Municipal de Folclore, ahora sí, de Santa Brígida, Sombras de Medianías de Santa Brígida, Erasmo Hernández del municipio de Telde, Veguero Tetinamar de Vega de San Mateo, Herencia de Arucas y Ansar de Telde. El domingo a las 11 de la mañana, castillos hinchables, pintacaras.
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0: Martes 12 por la tarde a las 5, castillos hinchables, pintacaras, y hay una chocolatada con churros.
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0: El miércoles por la tarde siguen las actividades para los más pequeños. El jueves a las 6, masterclass puesta en forma en colaboración con la Sociedad Municipal de Deportes de Santa Brígida. Viernes 15, 5 de la tarde, castillos hinchables, pintacaras para todos los niños. A las 7:30 de la tarde, Timbiriki, magia, circo y payasos, un acto que está organizado por la Concejalía de Cultura del Ayuntamiento de Santa Brígida. El sábado 16 a las 8 de la tarde, show de transformismo y humor a cargo de los Saladitos, y a las 10:30 de la noche la gran verbena popular amenizada por Nuevo Swing. Domingo 17, 10 de la mañana, castillos hinchables, pintacaras, a esa misma hora exposición de coches clásicos y de competición. 2 de la tarde, gran paella popular amenizada con la música del teclado solista Johnny. Y luego sábado y domingo de los días 20 y 21 de junio se van de viaje de convivencia a la isla de La Palma. Felices fiestas, vecinos, vecinas.

Gracias, Marcos. Me acaba de pasar el programa de las fiestas de San Vicente Ferrer, digo bien. Aquí está la portada, el saluda del alcalde, el del párroco. Comienzan los actos religiosos el 20 de mayo.

agua clara. El lunes 25, estoy yendo a lo más destacado ya, iré al detalle. El lunes, como digo, 25 de mayo a las 12 del mediodía, solemne Eucaristía en honor a San Vicente Ferrer y seguidamente la procesión por el recorrido habitual. 6:30 de la tarde, Santo Rosario, y a las 7 nuevamente Eucaristía. Y aunque

0: La parroquia de San Vicente Ferrer en Valle Seco tiene 180 años de historia.
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0: Veo una foto de lo que fue el primer programa de las fiestas con fotos.

El 12 de mayo arrancan con los actos populares. Pidas, inauguran una exposición. La música canaria en vinilo. El viernes 15. Circuito de narración oral. Campeonato de natación, 10 de la mañana del sábado 16 de mayo. El pregón de las fiestas es ese sábado a las 8 y media de la tarde, a cargo de David Pantaleón, en el Salón de Pleno del Ayuntamiento. Tienen carreras de caballos el domingo 17 a las 11 de la mañana. Proyecciones de cortometrajes el miércoles 20 de mayo para el 21, proyección de un largometraje. Viernes 22, aniversario de los 25 años del hermanamiento entre los municipios de Valle Seco y Teror en la Plaza Municipal. Presenta Geray Rodríguez. Señor Natilla va a estar el sábado 23 de mayo a la 1 de la tarde en la Plaza Municipal. Luego hay un pasacalle, 6 de la tarde a las 9. Tienen fiesta joven con DJ. Verbena a partir de las 10 y media de ese día con Grupo Bomba. Cuarta Feria Regional de la Sidra en el casco municipal el domingo 24 de mayo. Estoy yendo a lo destacado. Reparto de huevos duros y sidra de Valle Seco a las 12 del mediodía. Fiesta infantil también a partir de las 12 y hasta las 7 de la tarde. Concurso de postres, 6 de la tarde en la Casa de la Cultura. Concierto con la Parranda de Teror en la Plaza Municipal a las 8 de la tarde. Tienen mogollón de cosas, ¿eh? A ver qué más hay por aquí. Fuegos artificiales, feria de ganado el lunes 25. La función a las 12, como decíamos. Luego el desfile del ganado participante en la feria de ganado. Asado del cochino en la Plaza Municipal a las 2 de la tarde. Concierto con diferentes grupos a partir de las 2 y media. Fiesta infantil a partir de las 4 y media de la tarde. Luego la actuación de la Escuela de Baile Municipal a las 6 y media de la tarde. A las 8, actuación fin de fiestas con Maestro Florido. No está nada mal, ¿eh? ¡Felices fiestas!

0: Voy a dar lectura a un funeral. Lo compartimos hace ya unos cuantos días en nuestro perfil de Facebook. Falleció la señora doña Argelia Quesada Pérez, natural de Utiaca, Vega de San Mateo. Fallecía el domingo 26 de abril. La familia comunica que el funeral, por el eterno descanso de su alma, va a tener lugar en la iglesia parroquial de Vega de San Mateo hoy viernes a las 6 de la tarde.
1: Pepito, tuvo la culpa.
0: Desde Radio Las Medianías de Gran Canaria trasladamos nuestras sinceras condolencias. La familia, esposo don Manuel Peñate Martín, hijos Mari Carmen, Marcos y Patricia Peñate Quesada, hijos políticos Luisa Ojeda y Oliver Reyes. Y bueno, la familia comunica, recuerden que la misa funeral se va a oficiar esta tarde a las 6 en la iglesia del apóstol San Mateo, acompañamiento y favores que agradecerán profundamente.

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1: Tenemos el programa por fin de las fiestas en honor a Nuestra Señora, la Virgen de Fátima, en Vega de San Mateo. Quiero dar las gracias a Pepita. Se van a desarrollar del 10 al 17 de mayo. Saluda del párroco con afecto Norberto Medina Díaz. Novenario, solemne novenario, domingo 10 de mayo, 7:30 de la tarde, rezo del Santo Rosario. 8 de la tarde, Santa Misa, preside y predica don Alejandro Santana González, párroco de la Unidad Pastoral de Chamán y capellán del Tanatorio de Miller. Seguidamente la procesión por las calles, barrios. Turno para la Lechucilla, Cuatro Caminos, Olla Viciosa y La Palma. Lunes 11 de mayo, 7:30 de la

0: sesión por la calle Doctor Rodríguez, Placetilla de la Caldereta y calle principal. El miércoles 13 de mayo, festividad de Nuestra Señora la Virgen de Fátima, a las 12 del mediodía, misa solemne en honor a la Virgen de Fátima, a las 7 y media de la tarde, rezo del Santo Rosario, 8 de la tarde, misa solemne, preside y predica Vito Hondo Motogo, párroco de la Villa de Santa Brígida y arcipreste, y seguidamente la procesión por la calle. Calles Doctor Ramírez Cabrera, urbanización El Pintor y Antonio Pereira Rivero. Jueves 14 de mayo, 7 y media de la tarde, rezo del Santo Rosario, 8 de la tarde, Santa Misa, en este caso preside y predica don José Luis Rodríguez Guerra, párroco de Santa María de Guía y Anejas, y seguidamente la procesión por Calle del Agua, La Higuera, Lomo la Vega y El Molinillo.
1: Pero
0: viernes 15 de mayo a las 7 y media, Santo Rosario, 8 de la tarde, Santa Misa, preside y predica don Carlos María Marrero Moreno, párroco de varias parroquias del Cono Sur de Las Palmas de Gran Canaria. Procesión por calle principal, vuelta del Chorrillo, El Chorrillo, La Veguetilla, Acequia de Marrero y La Bodeguilla. Sábado 16 de mayo, 7 y media de la tarde, Santo Rosario, 8 de la tarde, Santa Misa, que predica Norberto Medina Díaz, párroco de Vega de San Mateo, Apóstol, San Mateo Apóstol y Anejas. Seguidamente la procesión por Calles y Fuentes, El Retiro, Los Chorros, Lourdes, La Feria, El Solís y Lomo Caballo. Y el domingo 17 a las 12 del mediodía, misa solemne de los enfermos en la Plaza del Pino, preside y predica don Norberto Medina Díaz, párroco de la Iglesia del Apóstol San Mateo y Anejas. Todos los días del novenario habrá confesiones de 7 de la tarde a 7 y media. Muchas gracias, Pepita, por hacerme llegar el programa que va a pasar ahora por imprenta. Felices fiestas, vecinos, vecinas. Mucha salud para todos y

Me dice Miguel, hola, buenos días Miguel, de la Atalaya de Santa Brígida, Miguel Peña, que mañana es el bingo en la Atalaya de Santa Brígida a partir de las 5 de la tarde. Van a haber premios como, por ejemplo, entrada para la Unión Deportiva Las Palmas, también viaje para dos personas, con coche incluido, en barco. Y muchos premios más. Pues recuerden, bingo, solidario, Atalaya de Santa Brígida, 5 de la tarde.

0: 1:33, recta final del programa.
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0: Bueno, ¿qué tal? ¿Cómo llevan el día? ¿Cómo se presenta el fin de semana?
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0: Ya tienen el calderito al fuego y almorzaron algunos, seguro.

Juan Peña me pide la canción de Juan Gabriel, No tengo dinero. Te la pongo enseguidita.

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0: Vamos recogiendo, son ya las menos cuarto. Quiero desearles que el resto del día lo pasen muy, muy bien. Que disfruten del fin de semana.
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0: Saqué de mi... Van a sacar adelante, o lo están haciendo ya en Pino Santo Alto, una iniciativa gratuita. Se trata de un taller de arte floral. Es una actividad enmarcada en un programa entre barrios que contribuye a combatir lo que es la soledad, al tiempo que ofrece una formación práctica y creativa con proyección laboral en sectores como la jardinería, la decoración o la artesanía. Y en la Atalaya de Santa Brígida empieza la semana que viene. En junio llegará a Llanos de María Rivera y va a continuar sumando barrios en función de la demanda. Qué bueno, ¿verdad? El llanto.

Recuerden el funeral de esta tarde en Utiaca, Vega de San Mateo. Ya les comentaba, 6 de la tarde. Falleció el pasado día 26 de abril doña Argelia Quesada Pérez, natural de Utiaca, Vega de San Mateo. Bien, pues a las 6 de la tarde va a tener lugar hoy en la iglesia parroquial de Vega de San Mateo ese funeral. Su esposo se llama Manuel Peñate Martín. Hijos Mari Carmen, Marcos y Patricia Peñate Quesada. Hijos políticos Luis Ojeda y Oliver Reyes. Sus nietos Pablo y Adriana Ojeda Peñate y Luis Gil Peñate. Sus hermanos son José Luis y Tere Quesada Pérez. Y la familia, paso a recordar, agradecerá el que asistan a la misa funeral hoy a las 6 de la tarde en la iglesia del apóstol San Mateo.

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1: Son las 2:02.

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1: Son las 2:32.

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0: Son las 3 y un minuto.
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1: Son las 3:32.

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1: Son las 4:01.

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1: Son las 4:31.

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1: Son las 5:02.

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1: Son las 6:03.

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1: Son las 6:33.

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1: Son las 7:03.

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1: Son las 7:32.

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1: Son las 8:03.

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1: Son las 8:31.

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Doy gracias a mi Señor por el privilegio que Él me concede de ocupar este lugar una vez más con el propósito de servirle, de servir a mis oyentes y de que la paz del Señor venga a sus mentes y a sus corazones. Qué bueno es tener la seguridad de que está

Estamos haciendo tesoros en el cielo. Qué bueno es tener esa convicción. Y dice allí la palabra del Señor en Mateo 6, 19 al 21. No os hagáis tesoros en la tierra, donde la polilla y el orín corrompe, y donde ladrones minan y hurtan, sino haceros tesoros en el cielo, donde ni la polilla ni el orín corrompen, y donde ladrones no minan y hurtan. Porque donde esté vuestro tesoro, allí estará vuestro corazón. Tesoros en el cielo. ¿Dónde tienes tu mirada, tu propósito en la vida? En hacer tesoros en la tierra, en vivir esta vida que todos vivimos, o al mismo tiempo tener una vida compartida, disfrutar de las bendiciones que Dios nos dé aquí en la tierra, y no solo eso, sino tener una mirada en ese otro camino, porque son dos caminos. Jesús le dijo a sus discípulos: yo soy el camino, la verdad y la vida, y nadie va a Dios, al Padre, si no es por mis dos caminos. Y qué bueno es tener en la vida un camino compartido, de esos dos caminos que hay, que van a distintos lugares. Por eso dice la palabra de Dios: no os hagáis tesoros en la tierra. Pero al mismo tiempo, tal vez los oyentes en esta hora piensan que los cristianos no trabajan. Tal vez piensan que nos dedicamos solo a esa vida espiritual, a ese plan y ese propósito que Dios tiene con cada uno de nosotros, pero no es así. Porque dice la palabra del Señor que el que no trabaje, ¿qué cosa? Que tampoco coma. La palabra de Dios es clara. La palabra de Dios siempre nos habla. Y nos habla de tal manera que tiene todo escrito para que nosotros vivamos aún como hijos suyos. Aún como hijos suyos, de tal manera que nos proyectemos en este mundo conforme al plan y al propósito de Dios para con nuestras vidas, para con la vida que Él quiere que vivamos aquí en la tierra. Y te invito a abrir tu Biblia allí en 2 de Tesalonicenses 3, 6. 2 de Tesalonicenses, capítulo 3, versículo 6 en adelante. Dice así la palabra del Señor: pero os ordeno, hermanos, en el nombre de nuestro Señor Jesucristo, que os apartéis de todo hermano que ande desordenadamente y no según la esperanza que recibisteis de nosotros. Según la esperanza que hemos recibido de parte del Señor. Porque vosotros mismos sabéis que mientras de manera cómo debemos proyectarnos en la vida. Porque vosotros mismos sabéis de qué manera debéis imitaros. Le decía Pablo a sus seguidores en ese tiempo, aquella iglesia que él le escribía, que le imitaran a él, porque dice: pues nosotros no anduvimos desordenadamente entre vosotros, ni comimos de balde el pan de nadie, sino que trabajamos con afán y fatiga de noche
y de día, para no ser gravosos a ninguno de vosotros. Quiere decir que ahí vemos al apóstol Pablo exhortando a sus seguidores a que trabajaran, y que él le daba ejemplo, no porque no tuviésemos derechos, sino por darnos nosotros mismos un ejemplo para que os imitéis. Porque también cuando estábamos con vosotros os ordenábamos esto: si alguno no trabaja, tampoco coma. Quiere decir que la iglesia de Jesucristo no es una iglesia de vagos, de personas que están siempre comiendo de balde de otra persona, no. Sino que somos disciplinados. Es el llamado de Dios. Porque dice la palabra del Señor: si alguno no quiere trabajar, tampoco coma. Porque oímos que algunos de entre vosotros andan desordenadamente, no trabajando en nada, sino entreteniéndose en lo ajeno, a los cuales mandamos y exhortamos por nuestro Señor Jesucristo que, trabajando sosegadamente, coman su propio pan. Y vosotros, hermanos, no os sentéis o no os canséis de hacer el bien. Si alguno no obedece a lo que decimos por medio de esta carta, a este señalarlo y no juntéis con él para que se avergüence. Mas no lo tengáis por enemigo, sino amolestarle como hermano. Quiere decir que ahí está claro que, aunque el título o la proyección de este estudio es: ¿dónde estás haciendo tesoro?, no quiere decir que nos cruzamos de brazos y vivimos así este mundo. No. Sino, ¿dónde tenemos nuestra mirada? Tal vez una mirada, qué cosa, compartida. Un camino compartido. Y es por eso que nos dice: no os hagáis tesoros en la tierra, que el que no trabaje tampoco coma. No es que nos cruzamos de brazos y entonces no aprovechamos el tiempo y tal vez tenemos nuestros ahorros para el momento indicado. Quiere decir que, como todo ser humano, disfrutamos de las cosas de esta tierra, de los tesoros de esta tierra, pero al mismo tiempo nuestra inversión principal es en el reino de los cielos. Nuestra inversión es no es aquí en la tierra. No tenemos solo la mirada aquí, porque nada trajimos, ni nada nos vamos a llevar. Todo aquí en la tierra, ¿qué cosa? Se destruye, termina. Y Jot tenía esto bien claro. Dice allí en Jot, capítulo 13, versículo 28: y mi cuerpo se va gastando como de carcoma, como vestido que roe la polilla, que se desmeluza. Porque hay que tener claro, nosotros aquí en la tierra, que todo se termina. Y entonces es por eso que tenemos nuestra mirada en aquello que perdura por la eternidad de la eternidad. El hombre, sigue diciendo la palabra de Dios, nacido de mujer, corto de día y hastiado de sinsabores, sale como una flor en aquel momento cuando nace, pero es cortado en su momento y huye, y como la sombra que no permanece. Qué bueno es tener una mirada compartida, y entonces, aparte de que disfrutamos lo bueno, la creación que Dios nos ha concedido ahora, en este tiempo, aún
tenemos una mirada compartida, porque también miramos en aquellas mansiones que Dios ha preparado para que nosotros estemos disfrutando por la eternidad de la eternidad. Hay un pasaje en la Biblia que es allí en el libro de Lucas, capítulo 20. Te invito a que vayas allí ahora al libro de Lucas en los Evangelios, capítulo 20, versículo 9 en adelante. Y es la parábola de los labradores malvados. Comenzó luego a decir al pueblo esta parábola. Jesús comenzó a decirle al pueblo esta parábola. Un hombre plantó una viña. Un hombre plantó un huerto ¿de qué? De papas. Y así sucesivamente de lo que tú le quieras poner. La arrendó a labradores y se ausentó por mucho tiempo. Se ausentó por mucho tiempo, pero él regresa, él iba a regresar, y a su tiempo envió un siervo a los labradores para que le diesen del fruto de la viña, pero los labradores, dice que le golpearon y le enviaron con las manos vacías. Volvió a enviar otro siervo, mas ellos a este también golpearon y afrentándolo, le enviaron con las manos vacías. Volvió a enviar el tercer siervo, mas ellos también a este echaron fuera y le hirieron. Entonces el señor de la viña dijo, ¿qué haré? Enviaré a mi hijo amado. Quizás cuando le vean a él, también a él le tendrán respeto. Mas los labradores, al verle, discutían entre sí, diciendo, este es el heredero, venid y matémosles, para que la heredad sea nuestra. Ahí se refiere, cuando vino Jesús, donde la mayoría de las personas en aquel tiempo tenían puesta la mirada solo en la tierra, en lo que ellos necesitaban, tal vez en que el Señor los libertara de el yugo que tenían de los romanos, y entonces aún ni el pueblo de Israel le recibieron. Y dice, y le echaron fuera de la viña y le mataron. ¿Qué pues hará el señor de la viña? ¿Vendrá y destruirá a estos labradores y dará su viña a otro? Y cuando ellos oyeron esto, dijeron, Dios nos libre. Pero él, mirándolos, le dijo, ¿qué pues es lo que está escrito? La piedra que desecharon los edificadores ha venido a ser cabeza del ángulo. Y todos los que le oyeron, y todo el que creyere sobre aquella piedra, el que cayere sobre aquella piedra será quebrantado. Mas sobre quien ella cayere, le desmeluzará. Vemos ahí que no aceptaron, que no recibieron al Señor. Sin embargo, hubo gran consecuencia para el pueblo en aquel tiempo, donde pasó de ahí el evangelio a los gentiles. Esta parábola nos está mostrando cómo pasó el evangelio a los gentiles. Y no siguió para el pueblo de Israel, aunque todavía hoy ellos tienen, ¿qué cosa? Oportunidad. Pero hay otro momento en la vida de cierto personaje que vino a congraciarse con Jesús, ahí en el libro de Mateos, capítulo 19, Mateos 19, versículo 21 en adelante.
Dice, Jesús le dijo a ese joven: si quieres ser perfecto, anda, vende lo que tiene y dalo a los pobres y tendrás tesoro en el cielo. Y ven y sígueme. Ese hombre, ese joven, tenía qué cosa, muchos tesoros. Tenía puesta solamente la mirada en los tesoros de la tierra. No hacía malo, no era malo que tuviera tesoros, sino es dónde y cómo tenía su mirada, no la tenía compartida. Y entonces cuando Jesús le habló y le dijo, oyendo el joven estas palabras, se fue triste, porque tenía muchas, ¿qué cosa? Posesiones, tenía muchas riquezas. Y solo él, en aquella hora, tenía como la mayoría de las personas de este mundo, su mirada solo en la riqueza y no una riqueza compartida, que es disfrutar de la bendición que Dios nos da aquí en la tierra, pero al mismo tiempo servirle. Y Jesús le dijo: si quieres ser perfecto, anda, vende todo lo que tiene y dalo a los pobres. Porque Jesús sabía dónde él tenía puesta su mirada. Y anda, vende todo. Y sin embargo vemos que solo tenía puestos sus tesoros, ¿dónde? Aquí en la tierra. Pero es necesario que todo ser humano tenga también puesta su mirada en los cielos. Si nosotros vamos al libro de Filipenses 3:8, dice: ciertamente aún estimo todas las cosas como pérdida. Eso era el apóstol Pablo. Todo lo de este mundo lo estimaba como pérdida por la bendición de servir a Dios. Todo lo tenía como pérdida, dice, por la excelencia del conocimiento de Cristo Jesús, mi Señor, por amor del cual lo he perdido todo y lo tengo por basura, para ganar a Cristo. Quiere decir que, qué bueno fuera que todos los oyentes tengan una mirada compartida y antes que sea demasiado tarde pongan su mirada en el reino de los cielos. El pastor Aníbal todos los días durante 40 días manda una reflexión a la iglesia acerca del reino de los cielos, porque el reino de los cielos es un reino eterno, un reino que no termina, un reino que perdura para siempre, un reino que da la bendición de que estemos nutridos espiritualmente mientras estemos aquí en la tierra y preparándonos, porque ninguno de nosotros de la iglesia somos perfectos, sino solo perfectos en Cristo. Solo perfectos en Él. Pero anhelamos irnos un día con Él por la eternidad de la eternidad. Hay una diferencia entre los que hacen tesoros aquí en la tierra, que no está mal, ¿verdad? Si Dios le ha dado la bendición de tener, qué bueno. Pero eso no es suficiente, porque todo aquí en esta tierra se termina. Todo aquí en la tierra se acaba. Todo aquí en la tierra se tiene su fin, pero sin embargo,
los asuntos espirituales de cada hombre, de cada mujer, son eternos, perpetuos. ¡Qué bendición es esa! La seguridad que tenía aquí en Jot, que sabía que aún su cuerpo, como nos pasa a todos, se va gastando como de carcoma, como de vestido que se deshace. Y al hombre nacido de mujer, que tiene el privilegio de venir aquí a la tierra, es corto de días. No es menos cierto que cuando llegamos a la tierra, nunca, si todo nos va bien, nunca queremos irnos. Pero lo cierto es que cuando nosotros tenemos esa experiencia personal con Dios, con nuestro Señor, pues entonces hemos comprendido esa realidad, que es por eso que tratamos de vivir conforme a la voluntad de Dios aún en esta tierra. Qué bueno es servir a Dios. Dice en el versículo de Mateo 6, 22, la lámpara del cuerpo es el ojo. La lámpara del cuerpo es donde nosotros tenemos la mirada. Y es por eso que insisto a tener, ¿qué cosa? Una mirada compartida. Así que, si tu ojo es bueno, todo tu cuerpo estará lleno de luz. Si al mirar tú o yo lo miramos de la forma correcta que agrada a Dios, todo es algo maravilloso. Y dice el 23, pero tu ojo es malo, todo tu cuerpo está en tinieblas. Así que si la luz que en ti hay es tiniebla, ¿cuántas no serán las mismas tinieblas? Y vemos que en este tiempo los hombres amaron más las tinieblas que la luz, porque sus obras eran malas. Lamentablemente, las obras de los hombres sobre la tierra, aunque hacemos muchas cosas buenas, pero tenemos la tendencia a ¿qué cosa? Al mal. Y allí donde empezamos en el Evangelio de Mateo, capítulo 6, versículo 19, dice: no os hagáis tesoros en la tierra, donde la polilla y el orín corrompen, y donde ladrones minan y hurta. Donde todo se va, qué cosa, deteriorando. Vamos a ir a un proverbio allí en Proverbios 23. Proverbios 23, 4. A ver qué nos dice la palabra del Señor, que nos alerta. La palabra de Dios Proverbios 23, capítulo 4, dice la palabra del Señor: no te afanes por hacerte rico, no te descuides del plan y el propósito que Dios tiene contigo. Sé prudente y desiste. ¿Por qué? Porque si te dedicas solamente a los asuntos aquí en la tierra y te descuidas de la bendición que Dios tiene para ti, entonces nunca, nunca heredarás el reino de Dios.
nunca tendrás esa bendición que tienen los que hemos escogido. Los que hemos escogido un camino compartido, un camino que tratamos de tenerlo y de agradar a Dios. Dice la palabra del Señor allí: a los ricos de este siglo mando, es una orden, que sean, no sean altivos, ni pongan la esperanza en las riquezas, las cuales son inciertas, porque se terminan, sino que el Dios vivo, que nos da todas las cosas en abundancia para que las disfrutemos. Es por eso que es una bendición saber deducir entre lo bueno y lo malo. Dice que hagan bien, que sean ricos en buenas obras, dadivosos, generosos, atesorando para sí buen fundamento para lo porvenir. Y dice que echen mano de la vida eterna. Esos son los consejos prácticos que debe de vivir un hijo del Señor, un hijo de Dios. Esos son los consejos que nos da las Sagradas Escrituras y nos sirven de bendición y nos aseguran encontrarnos, encontrarnos listos para llegar a las mansiones celestiales en gloria. Vamos allí a Hebreos capítulo 13, Hebreos capítulo 13, versículo 5, dice la palabra de Dios: sean vuestras costumbres sin avaricia, contento con lo que tenemos. Sean nuestras costumbres sin avaricia, contento con lo que tenemos ahora, porque Él dijo: no te desampararé ni te dejaré. Es así como tratamos de vivir la carrera de la vida cristiana, con esa seguridad, con esa convicción, con ese principio de tener una mirada compartida aquí en la tierra y estar seguro que un día, cuando el Señor nos llame, vamos, o nos vamos con esa seguridad de que sabemos en quién hemos creído. Si no hacemos tesoros, ¿dónde? Tesoros espirituales en el cielo, donde la polilla y el orín no corrompen y donde ladrones no minan ni hurta. A veces no sabemos para quienes estamos trabajando qué va a pasar con la herencia después que partamos de este mundo, pero sin embargo la Biblia es clara y nos exhorta a tener una mirada bien, bien compartida. Vamos a ir ahí a Lucas 12, también en los evangelios, Lucas 12, 23, a ver qué nos dice la palabra del Señor. Dice que la vida es más que la comida y el cuerpo es más que el vestido. Considerad los siervos, dice que considerad los cuervos, que no siembran ni siegan, que ni tienen dispensa ni granero, y Dios los alimenta. ¿No valéis vosotros mucho más que las aves del cielo? Quiere decir que nos habla ahí de la confianza que nosotros debemos de tener. Esa confianza, esa seguridad en que si Él es con nosotros, ¿quién contra nosotros? No os hagáis tesoros en la tierra, donde la polilla y el orín corrompen y donde ladrones no miran y hurtan. Una mirada compartida, disfrutando de la bendición que Dios nos da en este mundo,
pasando por distintas circunstancias a veces, pero con la seguridad que un día nos vamos, y nos vamos con Él a las mansiones celestiales en gloria. Si no, haceos tesoros en el cielo, donde la polilla y el orín no corrompen. Son tesoros espirituales, donde ladrones no minan ni hurtan, porque donde esté vuestro tesoro, allí estará vuestro corazón. Que el Señor nos bendiga, que Él nos conceda esa bendición de poner también nuestra mirada en las cosas espirituales eternas, para estar preparado para el encuentro con Dios, y cuando nos vayamos de este mundo, ir a la eternidad en gloria con Él. Que la paz del Señor sea contigo, y que puedas ser sabio en esta hora y tomar el camino de la salvación. Muchas bendiciones y muchas gracias.

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0: Son las 10 y un minuto.
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1: Son las 10:32.

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1: Son las 11 y un minuto.

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1: Son las 11:32.

0: Son las 12:01.
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1: Son las 12:31.